0: pendientes, porque esto le puede pasar a cualquiera.
1: Exactamente, le puede pasar a cualquier niño o niña, o sea, sobre todo ya cuando van creciendo, que van tomando más intimidad en sus espacios, ¿no? Que van como cerrando la puerta, por decir así, de su habitación. Y ahí está. ¿Qué hacemos nosotros como padres, como madres, como adultos? ¿Cómo hacemos para cuidar sin invadir?
0: Bueno, yo creo que el diálogo con nuestros hijos es fundamental. Hablar de todos los temas, preguntarle cómo están, estar atentos también, porque, por ejemplo, en este caso que pusieron recién, la chica va y habla con sus padres, pero no es lo habitual, porque esta gente se encarga de manipular y decir todo lo que cualquier persona quiere escuchar de sus padres, ¿no? Como que te están condicionando, que en realidad no te van a ayudar, ¿no? Como que en la adolescencia uno trata de separarse de sus padres, es natural eso. Entonces, escuchar a alguien que refuerza esa separación viene bien, ¿no? Como que se lo toma como una verdad y después no es tan fácil salir de ahí. Esta reflexión que hace esa niña no es lo más habitual, digamos.
1: Claro, es como hay un aislamiento propio y eso sumado ya con si hay amenazas, si hay situaciones, amenazas a él o a ella como persona o a la familia también, ¿no? Se suele dar.
0: Claro, sí, y esto por eso hay que estar siempre hablando y siempre atento al cómo cambian, ¿no? Porque las personas mostramos mucho las cosas desde el cuerpo, desde lo que hacemos, decimos, entonces hay un aislamiento que es normal, digamos, en el adolescente, esto que busca su intimidad y sus espacios, pero bueno, si encima le vemos una preocupación, vemos que está alterado, bueno, hay que plantear otras cosas, ¿no? Pero acá el diálogo es fundamental. Hay muchos chicos que están muy aislados de la familia, estando dentro de la familia, no sé, en el almuerzo, todo con el celular, por ejemplo.
1: Claro, que el grooming vendría a ser como, a ver, como el síntoma, ¿no? De una situación de incomunicación, de aislamiento, de falta de charla, ¿no? De encuentros.
0: Exactamente, sí, totalmente. A ver, está ahí el depredador, siempre ha estado el lobo feroz. El tema es que si nadie está para proteger o para dar un marco de contención, le estamos habilitando el camino. Si, por ejemplo, el tema de las ESI, que la gente se pone de los pelos, que le van a hablar de esos temas a los hijos en las escuelas, si no les hablan, son presa fácil de cualquier persona que quiera abusar de ellos.
1: Así es. Y leí algunos datos estadísticos que son alarmantes porque sobre todo durante y después de la pandemia aumentó en un 61% la presencia de los adolescentes en el mundo digital y en las redes sociales. O sea que ahí se abrió la puerta, ¿no? A la puerta indiscriminada sobre el uso de medios digitales. Que bueno, hay una discusión, me parece muy válida, sobre cuál es la capacidad de un niño o una niña para poder manejar correctamente estos medios digitales, las redes, o sea.
0: No, ninguna capacidad. No, tenemos que partir de la base que no, que
1: Exactamente.
0: si nosotros no estamos controlando detrás, no hay una capacidad coherente. Pensá que los niños están jugando. Les parece gracioso y son la ingenuidad es parte de la infancia, ¿no? El adolescente sufre porque pierde la ingenuidad. Pero si te habla un nene con foto de nene y te dice que es tu amiguito, pensá la gente igual, nosotros como más adultos, ¿cuántas veces ha caído gente en trampas de WhatsApp porque el que puso una foto decía servicio técnico de WhatsApp, te llaman y te roban? O sea, nosotros como gente grande caemos en esas trampas, imagínate un niño o una niña que le escribe un nene que le dice que es buena onda, esto que le gusta lo mismo que a vos,
1: Exactamente,
0: que piensa lo mismo.
1: sobre todo en estos espacios de juegos, ¿no? Bueno, el más conocido es el Roblox, pero hay 10.000 instancias, ¿no? Donde estos depredadores, como vos bien

0: decís, se cuelan, ¿no? Y se meten ya en el mundo de nuestras casas, o sea, porque eso es lo que hacen, se meten con nuestros hijes. Juli, vos decías de estar atrás, ¿no? De estar ahí de alguna forma acompañando, supervisando. ¿Cómo sería? ¿Cómo podríamos ayudar o darle alguna herramienta al padre, a la madre, a abuelos, a no sé, a tías que están a cargo, ¿no? De niñas para poder equilibrar eso y que sea algo que realmente resulte, porque muchas veces la presencia hace que se aíslen más, o sea, cuando vos bien decís, no ha estado construida previamente, cuando de repente uno quiere, ¡pum!, imponer, se cierra más la puerta. ¿Cómo hacemos? ¿Cómo podemos construir un espacio de confianza?
1: Bueno, esto, el diálogo, preguntándole por sus intereses, estar atento a lo que juegan. Por ejemplo, mi hijo tiene una tablet como todos, ¿no? Como que a veces no puedes escaparle a esas cosas. Yo sé a qué está jugando, escucho las cosas que ve, estoy muy atenta a lo que él está consumiendo, como para yo tener un criterio en tanto lo que no me gusta a mí como lo que a él le gusta y poder generar un diálogo a través de eso, porque ellos tienen ciertos intereses que quizá para nosotros son aburridos o no nos interesan, pero está bueno hablar. Ah, vi que estabas viendo tal serie, ¿qué te parece? ¿Qué pensás? ¿Qué sentís? Y escuchar cuando vienen a preguntarnos, a decirnos, porque seguramente estos niños que están buscando a alguien que los escuche, es porque en la casa nadie les escuchó. Le dijo, bueno, no importa esto, siempre son demandas hacia los, viste, como anda a ordenar, anda a estudiar, anda a hacer esto, anda a hacer lo otro, y nunca se sientan a jugar, a escuchar. Jugar, pintar con los chicos, está buenísimo.
0: Exactamente, estar presente no desde solamente la advertencia o el reto, sino desde el juego, desde el aceptar también, ¿no? Los caminos que se van dando, que como vos decís, es inevitable, muchas veces es inevitable poder decir, o sea, que el niño o niña no tenga una tablet o no tenga el teléfono, pero bueno, hay formas hay diferentes formas de usar un teléfono en un niño o una niña o una tablet. Así que eso también es reaprender y formar parte del juego, ¿no? De la ideación, de que. Sobre todo lo que pensaba Juli es de que no es responsabilidad de ellos, ¿no? Ante una situación de acoso, porque se
1: Exacto.
0: juega mucho a la culpa, ¿no?
1: Totalmente, totalmente. Y no tener herramientas para saber resolverlo. Porque, por ejemplo, si te estafan a vos por WhatsApp, bueno, vos sabés qué tenés que hacer. Y sabés hasta qué límite tiene el que te estafó, va a venir a tu casa, ¿no? ¿Entendés? Como todo eso que le meten en la cabeza a estos niños. Que es verdad encima, porque ellos han pasado datos, muchos pasan datos de la tarjeta de los padres. Entonces acá se trata de dialogar, de escuchar y de bancarse también el berrinche, porque muchas mamás y papás te dicen, no, es que si le saco el celular hace un berrinche que no lo aguanto. Y sí, porque está teniendo una crisis de abstinencia
0: Exacto.
1: y necesita que vos lo sostengas en ese momento. Yo quiero ver si a mí me sacan hoy el celular así de repente mientras estoy haciendo mis tareas o viendo el Instagram. A ver, cada uno póngase en ese lugar y va a ver el berrinche que es capaz de hacer.
0: Porque aparte,
1: Entonces.
0: cuando uno dice, che, basta el celular, sea un adulto, o sea, siempre hay una situación importante que uno está haciendo, ¿viste? Cuando decís, che, el celular no, es que justo estoy mandando un mensaje re importante
1: Sí.
0: y no sé, o sea, pasa con padres, con parejas, con amigos, con lo que sea, ¿viste? Decís, pero dejemos el celular un ratito, es verdad, si adulto nos cuesta hacer eso y pensamos que
1: Claro.
0: es un mensajito más. Y decís, bueno, ¿cómo le podemos exigir a un niño que entienda esto, ¿no? Y que lo acepte.
1: No, es que nosotros tenemos que soportar la situación porque te gritan, se enojan, están un rato así iracundo, que es normal, y después que se aburran también está buenísimo, que se aburran porque el aburrimiento es una posibilidad para crear. El aburrimiento tiene una funcionalidad muy importante en nuestra vida, que es crear. que es que no venga tanta información de afuera, afuera, afuera, afuera, sino que emerja la información que tenemos dentro. Entonces, es que me aburro, es que me aburro. Genial, quédate ahí aburriéndote toda la tarde que no sabes todo lo bueno que va a salir de ahí.
0: Eso qué importante, ¿no? De reforzar que hay momentos de aburrimiento en todos, ¿no? Que la cabeza empieza a activarse, a pensar qué puede hacer, a activarse qué relaciones hace, ¿no? Entre una situación y otra, que si estamos tapados por imágenes, por audios, por lo que sea, la cabeza no hace eso.
1: Sí.
0: Se deja llevar.
1: Y, sí, y también con lo que consumimos, cuidado, porque muchos también dentro de estos juegos, que ahora Roblox tuvo que poner un chat restrictivo, que bueno, tomémoslo con pinzas, también hay que tener en cuenta todo lo que costó que se pusiera ese chat. Por eso insisto en lo de las ESIs, porque hay mucha gente interesada en que los chicos no sepan para poder seguir abusando. El abusador hoy está en el poder. O sea, es como que tenemos que tener mucho cuidado porque vienen desde muy arriba estas instancias, ya sacando de lado la isla de Epstein y todo esto, ¿no? Que vemos quiénes son los poderosos que estaban ahí y son los que tienen el interés que los chicos sigan ignorando su sexualidad, sus intereses, para poder seguirlos abusando. Es una 2 más 2, 4 esto, ¿eh?
0: Así es, estamos, bueno, ahora online, escuchándonos en todo Mendoza, y estamos en contacto con Juliana Bernado, que es médica y analista junguiana, y estamos hablando sobre una situación que están padeciendo un gran porcentaje en el mundo, por acá en Argentina, de niños y niñas, de adolescentes, que es el grooming, ¿no? Que es este acoso a través de plataformas virtuales, el acoso sexual, ¿no? Y el acoso concreto a su familia, ya empieza como a desvirtuarse y a ser inmanejable, y eso es lo que estamos viendo, cuáles son las formas en que accede este acosador, que es avalado, como está diciendo Juli, totalmente por el poder, porque si el Estado, que es el responsable de cuidarnos, no hace nada, no toma medidas concretas, como podría ser que niñas y adolescentes tengan noción de su cuerpo, de su cuidado, de sus espacios íntimos, dónde no tienen que ser vulnerados, cuál es el límite concreto, ¿no? Para esto, y cuáles son las formas de acceder a ayuda, es que nos están dejando, ¿no? En la boca del lobo. Así que, bueno, por eso estamos tratando de dar una mano a vecines y a nuestras comunidades para poder ver que primero que el adolescente y el niño no es el responsable de esta situación, para nada. O sea, el acosador maneja muy bien este sentimiento de culpa. Que las familias pueden pedir ayuda, deben pedir ayuda también. En ese caso, Julia, ¿vos a dónde recomendarías? ¿Cómo harías para qué haría la familia ante una situación de este tipo?
1: Bueno, primero hay que hacer una denuncia y bueno, y ese niño está tratando de pedir ayuda de alguna forma, así que por ahí necesita ir a algún terapeuta o alguien que lo escuche y la familia también ponerse en un plan de reestructurar su rutina, por ejemplo, ¿no? Con los celulares y con todo como para darle lugar a lo que todos necesitan expresar, porque te aseguro que ahí, si no escuchan al más pequeño, imagínate entre ellos.
0: Así es, exactamente. También hay líneas de atención nacional gratuita, que son las 24 horas, en casos de violencia familiar y grooming, que es el 137, ¿no es cierto? Y también lo pueden hacer por WhatsApp al 011, bueno, esto ya es más de Buenos Aires. También hay una línea 102 de Servicio Especializado a los Derechos de Niños, Niñas y Adolescentes y una unidad fiscal especializada en ciberdelincuencia, que bueno, supuestamente están para poder atender este tipo de situaciones. Pero lo más importante, creo yo, no sé, Juli, vos corregime, es poder estar atentos como familiares, ¿no? Como vecinos de ante el cambio de actitud de un niño o de una niña, donde lo vemos más ansioso, por ahí más preocupado, es poder acercarnos y preguntar qué está pasando, ¿no? De qué forma uno lo puede ayudar y acercarse para que no se sienta solo y que sobre todo que la responsabilidad es del adulto, no del niño, ¿no?
1: También a sus compañeros, a sus compañeras Viste, estamos también muy aislados en grupitos, entonces, bueno, sociabilizar y ser, y hablar también, porque entre los niños también se entienden muy bien, entonces, estar un amiguito también te puede ayudar, como confiar, y en las maestras, en la escuela, son espacios donde se puede hablar estos temas también.
0: Así es. Bueno, Juli, no sé si querés agregar algo más, contar algo más. Te agradecemos infinitamente que nos acompañes en este espacio y bueno, estamos siempre pendientes de poder contactarte para poder investigar y charlar un poquito más de situaciones que nos tocan en nuestra realidad cotidiana.
1: Bueno, no, agradecerles la nota de que hicimos la otra vez sobre depresión, ya la compartí en mis redes, está hermosa, la verdad que son temas muy necesarios y creo que hay que hablarlos. Y bueno, cualquier duda que tengan, lo que necesitan, me escriben. Mi Instagram es doctora.juliana. Así que me pueden escribir ahí y también ver las cosas que hago que les van a servir.
0: Buenísimo, buenísimo. Entonces repetimos, en el Instagram es doctora.juliana.
1: Punto una.
0: Muy bien, perfecto. Bueno, ahí a todos aquellos que necesiten, que quieran, que nada, que tengan ganas de chusmear y enterarse y conectarse, ese es el Instagram de Juli. Y bueno, estamos entonces en pronto encuentro, Juli.
1: Bueno, sí, cuando quieran me avisan, me encanta.
0: Bueno, buenísimo. Un abracito.
1: Dale, un beso, chao, chao.
0: Chao. Estábamos charlando ahí el tema del grooming y antes ya podríamos decirle que es nuestra psicóloga de
2: Sí,
0: cabecera, ¿no?
2: señora.
0: Nuestra asistente mental acá de este espacio,
2: Nuestra asesora
0: nuestra de
2: en
0: salud
2: la temática de
0: mental,
2: salud mental.
0: Juliana Bernado. Sí, ahí me voy a fijar bien. Ahora no quiero cerrar mi teléfono para poder decirles lo que le quiero decir, pero ya lo vamos a decir bien al apellido porque la otra vez lo dijimos mal y lo anotamos mal. Así que ahora lo vamos a corregir. Bueno, lo primero, hay gente que recomienda, que han estado muy metidos en esto del grooming, es que no cuestiones a tu hija ante una situación así. Lo primero que necesita escuchar es que hizo bien en contarte, ¿no? Viste que a uno por ahí le cuentan algo que es trágico
2: Sí, lo
0: y
2: primero que
0: un
2: hace es
0: no,
2: reaccionar,
0: ¿cómo
2: claro.
0: hiciste eso? ¿Pero qué? No, por favor, no, está haciendo un esfuerzo enorme tu hija en venir a contarte algo que siente que lo está sobrepasando, que lo está
2: Sí.
0: abrumando. No preguntes qué hizo mal ni por qué tardó en decírtelo. O sea, eso también es crucial. No lo cuestionemos. Guardémonos todas esas consultas, todos esos miedos, porque son miedos también como padres, guardémonoslo y lo charlamos después con una amiga, con una pareja, con quien sea, pero no con el niño. Antes de bloquear a nadie, esto me parece súper importante como dato concreto para hacer, no bloquees a nadie, hacé capturas de pantalla de las conversaciones, del perfil y cualquier imagen o video enviado va a servir como prueba, ¿no? Reportá en la plataforma, denunciá el perfil o el contenido directamente en la app donde pasó. O sea, estamos hablando de Instagram, de WhatsApp, de TikTok o de la plataforma que sea. No te comuniques más con esa cuenta. Y llama a la línea, en Argentina es la línea 137, opción 1. Es gratis, las 24 horas. También por WhatsApp, como decíamos, al 011-3133-1000. Así que bueno, esto era un poquito contando sobre qué es el grooming, cómo nos interpela como familia, como comunidad también, esto que marcaba la licenciada, que la necesidad de que ya sea en la escuela, ya sea en el barrio, si vos estás viendo que algo está pasando, que algo no está, ese niñito no está con la misma cara de siempre, algo lo está acosando, entonces acerquémonos, preguntemos sin juicios de valor, como nos indicaba Juliana Bernado, que es médica y analista junguiana.
2: Bernardo nos dice nuestra.
0: Bernado.
2: Bueno, acá hay una discusión con nuestro productor entonces.
0: Ah, bueno, el productor escribió entonces que se fije en donde escribió al principio, que
2: No,
0: puso Bernado.
2: Ah, bueno, el productor que está escuchando en este momento nos dice, decirle que es Juliana Bernardo.
0: Bernardo, bueno, Bernardo, ahí. Me resulta más fácil de pronunciar. Ahí, por eso se me había ido, sin la R era difícil.
2: Lo arreglarán entre la conductora y el productor.
0: Sí, el productor ahí. Bueno, son las 10:43, estamos online, gente, estamos acá saliendo para todos los aires, para el éter.
2: Si ustedes saben cuánto...
0: Me he movido la estratosfera, de la estratosfera nos vamos a Japón y de Japón volvemos y nos encontramos acá. Vamos de Uspallata a Lencón.
2: Vamos a Lencón por Uspallata, ahí saludos y un abrazo a la gente de Lencón que estamos saliendo para Uspallata para llegar ante ustedes.
0: También por la radio.
2: Como el recorrido que nos enseñó nuestro compañero Lautaro Maldonado. No sabe cuánto...
0: Usted tuvo un acoso hace un rato, ¿no? Lo llamaban de todos lados, le mandaban mensajes de todos lados.
2: ¿No sabes cuánto de mi frondosa cabellera he perdido ahora? Queda muy poquito ya.
0: Era como un caballo. Yo me puse acá y dije yo, vamos, porque esto...
2: No, qué manera de sufrir y probar, no sé, no le puedo explicar. He probado todo lo que todos los compañeros decían. Todo lo probé.
0: Todas las recetas.
2: Hasta que vino el productor de este programa.
0: ¿En serio?
2: Sí, a poner un poco de luz sobre esta oscuridad.
0: El viejo lobo, no, mirá, no se ha desconectado de esa computadora.
2: Mira, proba así.
0: Y ahí está.
2: Y así funcionó.
0: Bueno, entonces nos vamos ahora con esta alegría de poder estar llegando a diferentes lugares, a diferentes casas, a diferentes espacios. Estás escuchando Entre Mate y Mate, que estamos produciendo acá en Potreritos, en Las Vegas, a través de nuestra queridísima radio La Leñera, nuestra radio comunitaria. Nos vamos a un corte porque esta lengua ya no da más.
2: Por favor.
0: Nos está dando todo esta lengua, ¿eh?
2: 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Los Piojos, haciendo...

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1: Bueno, acá estamos de vuelta en el aire leñero. Son las 10:53 y estás escuchando Entre Mate y Mate. Hoy lunes 14 de septiembre. Ya estamos a mitad de semana.
2: Sí, para mí.
1: A mitad de mes. Dios
2: mío. Les
1: cuento
2: que para mí acaba de empezar el programa. En este momento
1: estamos empezando el programa a las 11 casi de la matina. Estamos empezando. Pablo se ha relajado.
2: Sí.
1: Ha podido fumarse su puchito mañanero.
2: Claro. Y ya. Ahora ahí escuchando a Hidalgo y sus galácticos, yo doy por comenzado este programa.
1: Qué bueno, tocaron ahí, mansa. banda de telón, ¿no? Ahí de Capanga. Estuvieron ahí tocando.
2: Mire, sí, no sabía.
1: Tenemos que decir que estuvieron acá en el estudio leñero.
2: Alguna vez, ¿no?
1: Hace poquito, bueno, hace un par de meses, pero estuvieron acá tocando, presentándose. Ajá, sí. Usted estuvo, creo, pero bueno, veo que la...
2: Mi memoria hace agua, disculpe. Comenzamos con Entre Mate y Mate de Radio La Leñera. Un abrazo a las radios amigas.
1: A las radios amigas que nos están escuchando por ahí. Vamos a hablar un poquito ahora de algo que no queríamos dejar pasar. El jueves 10 de septiembre hubo una concentración en la Plaza Independencia contra el gatillo fácil en Mendoza, ¿no? Estamos tomando como referencia en una nota que salió en comercuco.org, si querés encontrar las notas, noticias que tengan que ver con tu comunidad, con tu pueblo, con tu barrio, tenés que entrar ahí y ahí seguramente encontrarás muchísima información y la forma también de escucharnos a nosotros. Familiares de víctimas, organizaciones de derechos humanos y juventudes se congregaron el 10 de septiembre en la Plaza Independencia para exigir justicia por los asesinatos cometidos por las fuerzas de seguridad. En un contexto de baja de edad, de punibilidad y aumento de represión, las voces de quienes perdieron sus seres queridos resonaron con fuerza. Ni un paso atrás, siempre adelante. La verdad que fue muy emocionante poder compartir con diferentes organizaciones, con familiares, situaciones de tanta impotencia, ¿no? De tanta vulneración de nuestros derechos como ciudadanos. Es la forma en que se combate eso es estando juntos, ¿no? Tejiendo nuevamente ese tejido que tanta violencia rompió, pero que tanto amor va a volver a construir. Y no queríamos dejar pasar un tema que se ha estado tratando en los diferentes programas de Entre Mate, pero también rescatar de ese encuentro unos audios que nos cuentan un poquito de qué se trata la baja. ¿Qué cambia, no? ¿Qué significa que se baje la edad de imputabilidad de los menores? Recordemos que antes la edad de imputabilidad era a partir de los 16. Con la nueva ley, un menor puede ser detenido, puede ser juzgado penalmente a partir de los 14 años. ¿Qué estamos hablando? De niños y niñas, en donde el 44.4, esto es un informe de la Facultad de Ciencias Políticas y Sociales, de los niños y niñas argentinas entre 0 y 17 años son pobres. El 10.8% vive en la indigencia, indica UNICEF en su informe titulado Pobreza Monetaria y Privaciones Vinculadas a Derechos en Niños y Niños. ¿Y qué pasa con la baja de imputabilidad en este contexto, ¿no? Que se ejerce sobre situaciones que son el resultado directo de la exclusión social, la falta de oportunidades estructurales y el avance del narcotráfico en barrios vulnerables? ¿Por qué hacemos esta correlación? Porque es justamente donde ataca la ley, ¿no? Donde ataca a los más vulnerables. Por eso nos parece importante poder hacer esta relación entre niños y niñas que a partir de los 14 años van a poder ser penalmente imputables. Estamos hablando de niños y niñas que en su mayoría son de contextos totalmente vulnerables y vulnerados. Entonces, atención con esto. ¿Qué respuesta estamos dando realmente ante la situación de pobreza? Es más represión, más cárcel y ya a chiques de 14, a partir de los 14 años. Por eso vamos a pasar ahora a un audio. El audio es un abogado de la organización No a la Baja que nos va a comentar un poquito. ¿Cómo comenzó esto? ¿Desde cuándo? ¿Y qué significa?
3: El 5 de septiembre entró en vigencia el régimen penal juvenil nacional y la provincia debe adecuar su legislación con una ley de procedimientos. Esa ley de procedimientos está teniendo un tratamiento exprés en la legislatura desde todas las bancadas coincidieron con el oficialismo, con Cornejo, para darle un tratamiento sin que pase por las comisiones específicas, tanto de niñez, de familia, las comisiones de trabajo, porque también va a modificar la forma estatal de abordar, por los trabajadores estatales que tienen que abordar estas situaciones, también se va a modificar. Entonces han llegado a un acuerdo entre todos los bloques de darle un tratamiento express y que solo pase por la Comisión de Asuntos Constitucionales y la de Presupuesto. En ese sentido, nosotros repudiamos que se van a invertir muchos millones de pesos en lo punitivo, en la ejecución de la pena, y es dinero que va a faltar para invertir en educación, en acceso a la cultura, al deporte, en prevención y en promoción también de los derechos.
4: Claro, pero la Comisión de Asuntos Constitucionales no debería decir que es inconstitucional.
3: No esperamos nada de la clase política. Sí, las organizaciones han presentado un recurso de inconstitucionalidad a nivel nacional. Nosotros acá en Mendoza, desde el movimiento, estamos invitando a otras organizaciones a adherir de alguna forma que se pueda, con un amigo o con otro recurso, para adherir a ese pedido de constitucionalidad nacional que presentó la Mesa de Articulación por los Derechos del Niño, SERPAG y algunas otras organizaciones como las COCTA y otros sindicatos que han acompañado a nivel nacional. Acá en Mendoza se está discutiendo de qué manera nosotros desde el campo popular podemos sumarnos a esos recursos, teniendo en cuenta que en Buenos Aires, por ejemplo, el lunes se presentó un recurso que logró la suspensión del régimen penal en la provincia de Buenos Aires al menos por 60 días. También entendemos que el gobierno de Milei ya apeló esta situación y, bueno, la Cámara de Apelaciones va a resolver en los próximos días si hace lugar o no a la apelación que hizo el gobierno de Milei. También nosotros vemos que con ese antecedente también van a poder imputar ahora a niños de 14 años que se manifiesten defendiendo el agua. También vemos con mucha preocupación que no se está tratando esto en la legislatura entre gallo y medianoche sin la participación de los trabajadores del sistema de responsabilidad penal juvenil, del sistema de protección de derechos, sin los trabajadores comunitarios que en las barriadas sostienen y dan contención a los niños con problemas de adicciones o víctimas de estas mafias narcos que tienen connivencia con los tres poderes del Estado.
1: Bueno, está la entrada en vigencia de esta ley, que es la ley 27.801, que entró ahora, como bien decía este abogado, en septiembre ahora, que reduce la edad de imputabilidad de 16 a 14 años en Argentina, ha generado, y en buena hora, diversos debates, advertencias sobre los riesgos sociales y operativos sobre en cada provincia. Bueno, y acá en Mendoza no se excluye, ¿no? Tenemos muchos problemas para poder implementar. Ya hay una saturación en el sistema penal. Imaginémonos juntos, ¿qué significa esta baja imputabilidad? O sea, que menores... que a partir de 14 años puedan ir a las cárceles. Está bien que son otras cárceles, pero no están las infraestructuras hechas para esto. No está preparada la sociedad para poder abordar de una forma seria, de una forma contemplativa, de una forma que realmente acompañe a ese menor, sino solamente dar una respuesta, a mi entender, vacía, para llenar oídos que necesitan alguna respuesta superficial.
2: Es el argumento, perdón, que es el más allá de toda la discusión que hay de bajar la imputabilidad, el argumento principal de la jueza que pone un recurso de amparo, que frena esta ley en Buenos Aires, que está siendo perseguida política y judicialmente en este momento, el argumento principal es ese, ¿no? Más allá de la discusión de fondo, de que si está bien o no, que estamos criminalizando a los

0: respuesta ante la situación que estamos viviendo? Yo creo que no, realmente. Esto profundiza la exclusión social. Ya lo están advirtiendo diferentes sectores, como por ejemplo la pastoral judicial, que advirtieron que bajar la edad punitiva sin un fuerte entramado de contención puede agravar la vulnerabilidad de los adolescentes en lugar de resolver las causas, las raíces, ¿no? Del delito. También hay, como decíamos, la infraestructura, los recursos, la readaptación del fuero penal juvenil provincial y los centros de alojamiento exige una enorme capacidad operativa, presupuestaria y de personal especializado. No es cualquier cosa. Entonces, porque si no, es como diciendo, no nos importa nada, no nos importa un carajo que vayan y que lo escondan. O sea, no queremos verlos más.
1: Claro,
0: Y que...
1: sí. Por eso, ni siquiera ya discutir las bases, la sociedad, qué estamos haciendo con nuestros jóvenes, que en vez de darle oportunidades los vas a reprimir, los vas a encarcelar, sino ya algo más elemental que es, che, si esto entra en vigencia, ¿qué vamos a hacer con estos pibes? ¿Dónde los vamos a alojar? ¿Cómo los vamos a contener? ¿Cómo los vamos a tener? Es como muy básica decir, che. Es la misma respuesta que los trabajadores sin empleo en este momento. En vez de
0: Exactamente.
1: dar, generar fuente de trabajo, los reprimís. La misma respuesta que con los jubilados. En vez de mejorar el ingreso para que puedan llegar a fin de mes, los reprimís. La respuesta a todo es la represión en este momento.
0: Es la represión o la precariedad, ¿no?
1: Sí,
0: Es
1: totalmente.
0: terrible. Así que bueno, vamos a escuchar y terminamos ya esta notita para recordar, para pensar juntos sobre este tema, el segundo audio y ya entonces nos vamos después a una musiquita porque tenemos acá invitades que nos van a venir a comentar qué va a pasar el fin de semana que viene acá en el Club Social y Deportivo El Plata, perdón.
1: Vamos con el segundo audio
0: Vamos con el
1: entonces.
0: segundo audio.
2: Se están metiendo con el colectivo más desprotegido, que son los niños, ¿sí? Y acá va a atravesar cualquier clase social. Si bien entendemos que el sistema penal es selectivo, que ataca a los más pobres, pero esta situación de la baja de la edad de punibilidad, decimos punibilidad y no imputabilidad, porque punibilidad es la capacidad que tiene el Estado de aplicar pena a un niño. La imputabilidad es una categoría más psicológica, digamos, que tiene que ver con si el chico comprende o no el proceso por el cual transita. Nosotros entendemos que es peligroso que se esté haciendo esto sin darle información a los niños, sobre todo en las escuelas, porque a partir de ahora vamos a tener seguramente niños de primaria que estén imputados. Y también nos preocupa por los trabajadores docentes que no están al tanto de esto. Sus protocolos van a ser modificados a la brevedad, porque situaciones que antes se resolvían con un protocolo de sanciones o de quita de puntos en el sistema educativo, ahora los docentes van a tener, por ejemplo, por citar el ciberbullying, el acoso, pasan a ser delitos que están tipificados en el Código Penal y los docentes van a tener que dar aviso, van a tener que hacer la denuncia en la fiscalía. Esta nueva ley que entró en vigencia también le da mucha participación a las víctimas a través de una querella, o sea que también quedan expuestos quienes hagan la denuncia, porque el abogado de la querella va a tener acceso al expediente y va a poder saber quién denunció. Es gravísimo que los sindicatos estatales no se estén involucrando en esto. Le pedimos a la Comisión de SUTA, a la Comisión de ATE, que pueda informar de esto, que pueda meterse en el debate legislativo también, a ver si, aunque sea, podemos modificar de la ley provincial algunos artículos que son bastante punitivos y que dejan a los trabajadores también en una situación de desprotección. Las trabajadoras docentes, por ejemplo, van a tener que cumplir ahora un rol mucho más delator, una situación de conflicto, de falta, digamos que se rompían las normas de convivencia en el ámbito escolar, se aplicaba un protocolo hasta ahora que tenía que ver con la quita de puntos o con otro tipo de sanciones que apuntaban más a lo resocializador, digamos, y no tanto a lo punitivo. A partir de ahora, todos los compañeros docentes van a cumplir un rol delator, porque no pueden hacer la vista gorda, porque también tienen sus deberes de funcionarios públicos. Esta ley lo que hace es cambiar de un día para el otro todo un sistema de normas y de protocolos que se van a dar en las escuelas y en todas las instituciones públicas y privadas donde transiten niños de esa franja etaria, entre 14 y 16 años, y 18 años, perdón.
3: Claro.
2: Antes era de 16 a 18, ahora son de 14 a 18.
3: Claro, entiendo. Bueno, como de costumbre, contra las niñeces, la adolescencia y los empleados públicos, este gobierno.
2: Sí, los empleados públicos y los empleados, los trabajadores de los barrios, los trabajadores de los comedores, esas personas que no tienen reconocida su trabajo por el campo popular.

0: también pelea porque se lo reconozca a las compañeras que cocinan, que revuelven la olla. Todo va a haber protocolo para todo, digo, alguno más explícito, otro más implícito, pero pone a todos en una situación de diferenciación, sobre todo a los niños. Y en las escuelas, por ejemplo, es donde más se va, el primer impacto va a ser por las escuelas, porque muchas cosas que no eran delitos antes de la sanción de este régimen penal juvenil, a partir de ahora sí lo van a hacer.
1: Bueno, estábamos escuchando entonces un abogado que nos contaba, que nos hacía el panorama un poquito más completo, más profundo de lo que significa esta ley en cuanto a la baja de punibilidad de los menores. Así que, bueno, tomar conciencia, pensar, a charlar, ¿no? Que eso está bueno en cada casa, en cada espacio con amigues. ¿Cómo lo ves? ¿Cómo lo piensan? ¿Qué va a pasar? A ver, dicen que, por ejemplo, los espacios escolares, a partir ya de niñas de 14 años, deja de ser un problema de la escuela y pasa a ser un problema, es un delito penal. O sea, que un niño raye o rompa una mesa, ¿no? O que entren en riñas, que se peguen, que pase algo así, que obviamente que debe ser tratado por la escuela, por la comunidad, por, ¿no? Como son niñas, están creciendo, están aprendiendo. Estamos hablando recién del grooming, de la posibilidad de niñas de manejar resueltamente una plataforma o redes que la especialista nos decía que es imposible, que están en crecimiento, que situaciones de riesgo donde que los adultos podemos más o menos visualizar, y no tanto así, ¿no? Los adultos se nos escapan un montón de cosas. Imaginémonos niños que están creciendo, ¿no? Imaginémonos niños que están en situaciones de vulnerabilidad absoluta, con sus derechos vulnerados en todas las situaciones. La respuesta es la injerencia de la policía, que vengan a resolver estos problemas. Bueno, es para pensar, es para seguir creciendo como comunidad en todos estos temas. Y bueno, nos vamos a ir a un corte, no sin antes decirles que la forma de comunicarse con nosotros, ¿cuál es, Pablito?
2: Vía WhatsApp al 1216-8427-97, el teléfono de Radio La Leñera, o pueden hacerlo también aquellos que estén en la valle escribiendo a Tierra Campesina, o aquellos que estén en el Valle Duco escribiendo a La Sin Dueño, o en Godoy Cruz a Radio Cuyum.
1: A su radio comunitaria de referencia.
2: Claro, ahí a la radio comunitaria de su barrio le escriben y los compañeros nos hacen llegar los mensajes. Si no, como decíamos, directamente a La Leñera al 1216-8427-97.
1: ¿Sabe qué grado están haciendo ahora en La Valle?
2: ¿Cuánto está haciendo en la base?
1: 11 graditos están haciendo
2: lindo,
1: en la base.
2: Agradable.
1: Van a tener una máxima de 19 grados. Tuvieron una mínima de 3. Estamos contando. Esto ya lo hicimos más tempranito, pero como no nos escuchaban por esos lugares, estamos ahora, recordando
2: claro,
1: así.
2: Ahora que estamos conectados, les contamos lo que
1: estamos
2: dijimos.
1: Estamos recordando qué temperatura tenemos. En Tupungato, por ejemplo, siempre un poquito más bajo, 8 grados. Y van a tener una máxima de 18. Tampoco es que se diferencia tanto, ¿no? En estos momentos, La Valle y Tupungato, yo pensé que iba a haber una diferencia mucho mayor.
2: Después del frío que arrasó con Cuyo y el centro del país, llegan los días de calorcito, llega el sol calentando un poco.
1: Y tuvimos un número, un récord. La ciudad más fría, el punto más frío de la Argentina, ¿cuál fue?
2: Debe haber sido Malargüe.
1: Malargüe, siempre, muy bien. Y sí, Malargüe. Siempre Malargüe.
2: Ahí vamos a mandar unas camisetas de San Martín, así tienen el pecho más caliente.
1: Y ahora estamos en Las Vegas y tenemos una temperatura de 8 grados, espera una máxima de 12 y la mínima fue de 0 graditos.
2: Mire usted.
1: ¿Usted está de acuerdo con eso o le parece
2: para
1: que fue menos?
2: Acá hizo menos, hizo bajo cero, el hielo lo demostraba.
1: Lo demuestra, entonces
2: sí,
1: no vamos a creer más, ¿qué estamos mirando esto?
2: Crea,
1: nos dice cualquier cosa.
2: En lo que ve, no en lo que lee.
1: Exactamente.
2: Vamos a una musiquita.
1: Vamos a una musiquita que tenemos acá. Dos invitadas divinas que nos vienen a contar, nos vienen a traer hermosas noticias, hermosos aires de primavera para este fin de semana que viene. Así que estén atentos, no se vayan de ahí si quieren enterarse de lo más lindo que va a suceder acá en la montaña.
2: Nos vamos a ir a escuchar Las Manos de Filippi junto a Calle 13 haciendo Métete Conmigo.

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0: Volvemos al aire, Leñero, son las 11 y 17 minutos de esta mañanita hermosa que nos acompaña el sol, nos acompaña las montañas nevadas, así con un manto blanco divino. Y nos acompañan acá unas vecinas también muy hermosas que nos vienen a contar qué va a acontecer este fin de semana en el Club Social y Deportivo El Plata. Bienvenidas María Ángeles y Lua, ¿no es cierto?
1: Sí, así es. Lua, mi hija de 4 años, está acá al lado mío. Buen día. A toda la comunidad. Acá estamos como representantes del festival que va a suceder el 21, acá mismo en el club, y que un poco surge de las ganas de compartir en familia, una fecha que por ahí... acá en Potrerillos el 21 de septiembre se ha vuelto sinónimo de adolescentes que no sabemos muy bien qué va a pasar. Uh-huh. Bueno, reflexionábamos también de ofrecer otras oportunidades, otras opciones, como no queremos que hagan determinadas cosas, y bueno, y que sí, que ofrecemos para que sucedan otras cosas, y también recuperar esa fecha de la primavera, del inicio de la primavera, para encontrarnos familiarmente. Y en eso, como suele suceder en Potres, de que hay familias de paso, de que hay viajeros que pasan temporadas, en este momento está en Potrerillos la familia del Viento, que es una familia de 6 integrantes, una mujer alemana, un colombiano y 4 hijos nacidos por el mundo.
0: Una diversidad.
1: Ajá. Y bueno, y en su viaje van llevando su arte y han compartido uh-huh. en festivales por todo el mundo y nos proponían una convivencia a través del juego. Y aprovechamos esta fecha tan especial para encontrarnos a jugar. La idea es que desde las 10 de la mañana hasta las 8 de la tarde vamos a estar en el club. La invitación es para toda la comunidad. Y lo que nos va a guiar va a ser el juego, que todos y todas juguemos, desde los más chicos hasta los más grandes y de forma familiar. Todas las propuestas van a estar adaptadas, o hay variedad de propuestas para que todos tengan su espacio de jugar. Y va a haber cantina, va a haber feria, algunos deportes más ligado a lo deportivo y más ligado al juego. Va a haber slack, escalada, arco y flecha. Uh-huh. Se va a sumar también acá la profe de Chikung con una clase. Estamos viendo si las chicas de vóley también abren ahí a jugar al vóley. Y la idea es venir a disfrutar.
0: A pasar un día diferente, un día ahí compartiendo. Es verdad que el 21 de septiembre está relacionado casi unidireccionalmente con el Día del Estudiante, ¿no? Uh-huh. Que bueno, el Día de la Primavera es también una presencia juvenil, pero también es una excede eso, ¿no? Es como el comienzo de otra estación, o sea, que estamos dejando, ¿qué dejamos atrás? Dejamos el frío, dejamos... esa también estado de que yo lo encuentro, a mí me parece súper necesario, ¿no? Esto de estar para adentro, de conectarse con otras cuestiones. Y empezamos ahora la primavera, también es esto de florecer, de que las semillas, ¿no? Todo lo que empieza ya a verse. Y está buenísimo que lo que se vea, lo que empiece a verse a partir del 21 es este contacto entre vecines, entre... turistas también, que tengan ganas de arrimarse a jugar, a encontrarse. Me decías que empezaba a las 10.
1: Ajá, desde las 10 de la mañana vamos a estar. Y sí, como nos animamos ahora a poner a las 10 de la mañana, saliendo que bueno, el sol empieza a calentar un poquito. Ajá. Y nos vamos a mover en las primeras horas, así para estar activos. Y va a haber varias actividades en la mañana, un espacio ahí de almuerzo y otras actividades en la siesta y en la tarde.
0: ¿Y musiquita que también en vivo? Uh-huh. Ajá. Ay, ¿se puede decir o todavía es sorpresa?
1: Dependemos de que la radio ponga el sonido.
0: Bueno, entonces lo hablamos. Lo contamos después.
1: Ya que lo preguntaba.
0: ¡Sorpresa!
2: Sí. Sí. Para el último bloque. Sí.
1: Están ahí, bueno, es una comunidad con muchos músicos y la idea uh-huh. es que eso, que sean la misma familia musical de acá del monte, que se están ahí organizando para tocar, y en este mismo modo, así, parece que el vecino que toca el tambor, se me fue el nombre ahora, el Santos, ajá. parece que viene con una propuesta interactiva que nos va a hacer a todos tocar percu, como que la idea es que, bueno, que sea bien de integración y de ajá. reencuentro. Creo ajá. que eso que decías del invierno acá se siente muchísimo, por ahí en la ciudad puede pasar más desapercibido, pero acá es fuerte. Y también una decisión de decir, bueno, a ver, salgamos hacia afuera, que brotan cada uno de nosotras, de nosotros, y reencontrarnos con los demás también, como todos hemos estado guardados.
0: Moraditos.
1: Reconocernos, a ver quiénes somos y bueno, reencontrarnos también.
0: Y la feria también, que está abierta, ya está inscripciones, ¿cómo lo están haciendo eso?
1: Estamos en eso, ha sido como muy de último momento todo, nos hemos organizado sabiendo que en el club siempre suceden festivales y eventos y que ya todo se ha hecho alguna vez, entonces ahí le estamos terminando de dar forma, pero sí, está abierta la convocatoria a productores y artesanos de la zona que quieran venir a traer sus productos. Uh-huh. Eso se pueden comunicar al teléfono del club y si no a mi teléfono, que lo puedo dejar ahora, y ya nos vamos a terminar. Seguro que estén atentos ahí a las comunicaciones de la radio, que va a salir esa convocatoria bien detallada en hoy. Hoy, ojalá.
0: Nosotros lo vamos a subir también a nuestras redes, pero ustedes tienen, el club tiene también formas de que la gente entre a algún espacio y poder ver bien la información, los horarios, los contactos.
1: Sí, hay un Instagram del club, yo no me lo sé en este momento, pero
0: bueno, ahí, de Social y Deportivo El Plata.
1: Sí. Y están en toda la comunidad. Lo está organizando la comunidad. Seguro hay un vecino o una vecina que sabe, así que estén atentos ahí, que se comuniquen, que se acerquen ese día. Todo el día vamos a estar acá. Las personas que tienen cabañas, que les avisen a los turistas, que también va a ser un buen encuentro. La Familia del Viento viene con una propuesta artística circense, entonces va a haber espacio de aula de circo para que todos pasemos por los malabares, por subirnos al monociclo, lo que cada uno ahí pueda desear. Y también va a haber un show teatral circense y con títeres.
0: ¡Qué bueno!
1: Y vamos a tener el espacio musical y también espacios como de juego grupal, en la que ahí la intención es son rondas y juegos que podamos hacer entre todos. Si algunos han estado en los scouts alguna vez y recuerdan esas rondas inmensas, bueno, recuperar esos espacios en los que todos nos podemos ser iguales en el juego. Y ahí tal vez conocer a un vecino con el que no habíamos hablado nunca, o reencontrarnos también, como decía recién.
0: Qué bueno. Entonces recordemos el lunes 21, a partir de las 10, más o menos va a estar hasta las 20 horas.
1: Hasta las 20, y pueden buscar ahí la grilla de actividades porque van a suceder cosas bien interesantes y la vamos a seguir completando. Así que qué bueno, que estén atentos y que lleguen.
0: Yo también estaba pensando en aquellas personas que no saben muy bien qué es el club, dónde está. Podemos contar un poquitito de nosotros. Bueno, tratamos de referenciar a la radio y en eso referenciamos al club, pero bueno, ha tomado una dinámica muy linda estos últimos años, tratando esto, ¿no? De hacer partícipe a la comunidad toda y de diferentes formas. Sabemos que no es fácil. ¿Cómo está funcionando el club?
1: Bueno, yo vivo en Potre hace menos de 2 años y este nuevo impulso del club tiene más o menos ese tiempo que inició una nueva comisión. En mi experiencia, que es donde yo puedo hablar, desde el primer día, bueno, las puertas del club están abiertas, está en el centro de Las Vegas. Creo, no sé, el punto más emblemático acá es la despensa La Margarita.
0: Entre Cerro 1 y el Cerro 3.
1: Los Bedia y La Margarita deben ser los puntos más cercanos, más conocidos.
0: Entrando por calle Los Negritos, ahí nomás, un poquito antes ya de ingresar al pueblo, ahí se encuentra, si vienen desde abajo, por suerte acá tiene sentido decir desde abajo, uno muchas veces se refiere abajo arriba y decir, bueno, ¿dónde? Bueno, acá no, acá venís subiendo, y de tu mano derecha vas a encontrar una canchita de fútbol y vas a encontrar diferentes espacios, porque el club también tiene un espacio de donde se muestra, donde se comparte los emprendimientos artesanos, ¿no? de la comunidad. ¿Sí?
1: Sí, ese espacio ahora no está funcionando, que es la tienda, que es lo primero que hay apenas uno entra al club, esa tienda octogonal. Pero bueno, sí, se ve esa gran explanada que ahora está, se han movido tierras, se ha instalado una cancha de vóley. Suceden muchas actividades, tal vez uno pasa y parece que no está sucediendo nada, pero hay actividades para las infancias, escalada para todas las edades, chikún, el espacio de biblioteca abierto, y el espacio del gimnasio que está creciendo con varias clases de fuerza, de funcional. Y en mi experiencia, desde la primera vez que yo llegué al club, es que las puertas están abiertas a que seamos más, a qué queremos que pase y que logremos que eso suceda. Entonces, esta semana que pasó hubo renovación de autoridades en la comisión. Uh-huh. Y de ahí varias personas nos sumamos en esta apertura de que mientras más seamos, y la misma comisión lo traía, de ser una red que va creciendo por las relaciones que ya tenemos y que nos fortalecemos. La red se va haciendo más fuerte, va generando más confianza y podemos seguir creciendo. Entonces, esa es la invitación, a sumarse. Sabemos que hay vecinos que, bailan folclore de toda la vida. Bueno, ojalá que pronto tengamos folclore en el club.
0: Así es.
1: Todas las actividades que queramos para nuestras infancias y para nuestros adultos también, las puertas están abiertas a que la hagamos.
0: Qué lindo sería, ¿no? Un espacio para adultos también, que tengan su lugar de talleres, su lugar de bailes, ¿no? Que sería un sueño. Y es un sueño que se puede realizar, porque yo acá estoy viendo el Zoom, que cada vez se está cerrando más, porque, bueno, recordemos que acá en invierno, y no tan invierno también, el clima es frío, es un clima que te desafía, ¿no? Que te interpela todo el tiempo, ¿salgo o no salgo? ¿Qué hago? Me enfermo. Entonces, tener un espacio también cerrado para diferentes actividades, para diferentes edades, está buenísimo. Así que eso se está cumpliendo, ¿no? De a poquito, como hormiguitas, pero se va llevando a cabo.
1: Y está el espacio también del vivero comunitario, que ahí los viernes está abierto desde las 3 de la tarde hasta las 6 de la tarde. Cualquier persona que quiera llegar a saber más de las plantas locales, siempre se está plantando algo. Y me hiciste acordar lo que nombraste a los adultos mayores. Suele ser un espacio que está lleno de niños y de niñas, y tenemos ganas de que se encuentren los abuelos y las abuelas con las infancias. Entonces, invitarles, es un buen lugar para llegar. Y también en eso pensamos el 21 de septiembre, como un momento de, si hace mucho que no vienen al club, si no saben quién está haciendo que las cosas sucedan, si no saben qué está sucediendo, bueno, acá vamos a estar el 21, va a estar parte de la comisión, vamos a tomar mates entre todos, vénganse con la canasta, tráiganse la reposera, la protección para el sol, lo que quieran compartir, y también va a haber, bueno, alguna opción en la cantina también.
0: Buenísimo, siempre la comida es riquísima, no sé, ahí las manos mágicas preparan comida deliciosa, las bebidas también son impresionantes porque son generalmente de artesanes de acá, las cervezas artesanal, tenemos vermuques artesanal, tenemos vinitos que también son de acá de la zona, o sea que es un complemento bello para compartir, para estar, para animarte, así que el 21, insistimos, vamos a compartirlo por las redes sociales y lo vamos a estar recordando para que sepan que el 21 vamos a encontrarnos acá en el Club El Plata, el club de toda la comunidad de Potrerillos.
1: Sumo una cosa más, este evento, que lo hemos pensado así bien familiar, no va a tener el vermut ni la cerveza porque es libre de alcohol, va a tener la kombucha seguramente y el jugo de uva, sí, que son de acá de los vecinos, y licuados y propuestas de ese estilo, porque bueno, nos proponemos que sea un evento libre de alcohol.
0: Buenísimo, buenísima la aclaración. Entonces, a traerse sus juguitos y compartirlos acá seguramente con nuestros vecinos, ahí compartiendo con niñes, con todos.
2: 21 bueno, de septiembre, que cae
0: lunes.
2: Día lunes, próximo lunes, lo cual dice que nos encontrará acá, en este mismo espacio, ¿no, señora?
0: Eso dicen.
2: Eso dicen, que estaremos transmitiendo en vivo desde Radio La Leñera el día lunes, cuando comience por lo menos hasta el mediodía, hasta las 12 ahí del mediodía, vamos a estar contándoles
0: lo que
2: está ocurriendo.
0: Vamos a estar acá fogoneando el encuentro.
2: Así dicen que va a pasar.
0: Eso dicen que dicen.
1: Y de ahí salen a jugar.
2: Por supuesto, más en vale. Cada musiquito saldremos a remontar. Saltamos, no va a haber barriletes, cosas así. No.
0: ¿Barriletes?
2: Barriletes, no vamos a poder ahí.
1: Y habría que ver si Lautaro los trae.
2: Bueno, la comprometida. Desde ya te digo, Lautaro viene con barriletes.
0: Tenía que salir el nombre y salió.
2: Sí,
0: muy bien.
2: Sí, se tenía que decir y se dijo. Lautaro Maldonado queda comprometido a traer materiales para confeccionar barriletes y ahí nos encontraremos en este hermoso lugar de este
1: club. Y aprovechar toda la red, todas las familias de todo Mendoza que puedan subir a pasar el día acá, que va a ser una propuesta familiar. Tenemos una vista impresionante, la montaña bueno, y las jarillas floreciendo o reverdeciendo más que floreciendo, que puedan subir.
0: Yo agrego también que se traigan sillitas, cositas para estar cómodos, porque obviamente no va a alcanzar, hay sillas, pero no va a alcanzar para todos. Sí. Y está bueno que si venís, como irte en camping, o sea, te vas, sí, te llevas tus cositas para estar cómodos. Si querés tener tu mesita donde tomás como es mejor, también buenísimo. Como para, nada, prepararte también vos tu espacio con tu familia, con tus amigues, que esté bueno.
2: Les doy otra primicia.
0: ¡Ay, ay, Dios mío!
2: Un anticipo de lo que va a pasar el 21.
0: No me asustes, ¿eh?
2: No, buena, buena. Ah. Falta que los implicados se enteren, pero la subcomisión de ajedrez va a estar presente el día lunes con tableros de ajedrez. Mira, sépalo, señor Pablo Álvarez. Queda acá sí, comprometido sí, al sí, aire sí, de que tiene que armar los tableros de ajedrez para compartir ahí.
0: Ya está, mira, hay unos cuantos comprometidos. Ajedrez tenemos que, acá dicho Maldonado, sea de paso, sí, Álvarez.
2: Maldonado con los barriletes. Pablo Álvarez con ahí desde la subcomisión.
0: Yo diría que con barriletes y algo más.
2: ¿Cómo?
0: Barriletes y algo más. Barriletes y algo más, me parece sí, a mí.
2: No, no se quede en eso nada más, Lautaro.
1: No,
2: por
1: favor. Que no se relaje.
0: Ya es demasiado barrilete. O sea, él, a ver, le hace juego al barrilete.
1: Y pero toda vecina o vecino que tenga un juego por ahí, no solo juego que haya que utilizar, sí, claro, sino un juego viejo. Si alguien tiene una taba, yo ando a la búsqueda de una taba.
2: Bueno,
1: como
2: taba,
1: recuperar juegos y venir y proponerlos, que ese día todos vamos a estar con ganas
0: el
1: de
0: elástico,
1: jugar.
0: ¿Por qué
1: el
0: no?
1: Elástico, tenemos uno, llegará. Bienvenidos y bienvenidas todos a que hagamos ese momento de juego. Así, cualquiera que se le esté removiendo en la silla, que che, porque yo no me enteré, yo podría, este es el momento. Nos estamos armando equipo para que todos juguemos.
0: Ahí está, sacar del closet esos juegos que pensamos que nunca más íbamos a jugar. Bueno, ahora es momento de sacarlos y compartirlos, que nos vamos a divertir un montonazo.
2: Y Cecilia Aguilera nos dice vía WhatsApp al 1216-842797, buen día de Sol Leñeres, qué lindo escucharles y qué genial la invitación al club. En épocas donde a los pibes les quieren meter en cana, el club es una opción para darles cobijo y ser hogar. Gracias y abrazo.
0: Buenísimo, gracias Ceci por ese mensajito y por estar ahí acompañando en las mañanas del lunes. Bueno, no sé si quieren agregar algo más, ¿alguien quiere decir algo más? No sé, bueno, son las 11:35 de esta mañana lunera y nos vamos a una musiquita porque tenemos todavía mucha más información para compartir, mucha más información acá de la montaña para seguir ahí pensándonos. Nos vamos a ir un poquito más lejos cuando volvamos, en el tiempo.
2: En el tiempo.
0: Sí, no, nos vamos más lejos que el 21 de septiembre, yo digo que nos vamos para Navidad.
2: ¡Apa!
0: Bueno, porque hay muchos vecines pensando en nuestros niños, en que lo pasen lo mejor posible en la Navidad. Así que eso se hace con tiempo. No se puede hacer un día para el otro, una semana para el otro. No, eso se hace con tiempo, con ahí, con compromiso, con extender nuestras redes. Así que también vamos a volver y hablar un poquito más de eso.
2: Dale. Un adelanto, lo que se viene en solo 7 días, la primavera, pero en la voz de Charly García.
0: Muy bien.

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1: ¿Y el piano me podés mandar un poquito?
2: Sí,
3: ¿cómo
2: andás?
3: ¿Todo bien? Bien, ¿y vos cómo estás?
2: Con suerte.
4: La canción de Totem que se llama Biafra y es una canción que hicimos nosotros ya en aquellos tiempos difíciles también, y en Biafra estaba peor todavía, así que, y no sé por qué me habló de Biafra y me puse a comprar una canción para Biafra y fue increíble. Ahora yo soy candombero viejo, viste, no toco muy bien pero candombeo, ¿verdad? Lo, me arreglo, no soy de los mejores, y lo que quiero saber es por qué este muchacho eligió cantar Biafra. Este pibe está acá.
5: Bueno, porque yo creo que es una letra para la época muy, muy... Exactamente, vigente. Estamos hablando de Biafra, que fue una guerra civil que sucedió en Nigeria en el 66, 67, cuando quisieron una parte de Nigeria después de que los ingleses se fueron y dejaron un caos de cultura, de religión y de costumbre
4: igual
5: entre
4: que
5: las
4: Haití.
5: Tribus que estaban ahí.
4: Igual que Haití pasó lo mismo.
5: Eso, bueno, no sigue pasando
6: caos.
5: Ahora.
6: ¿Dónde nos dejaron caos?
5: Un achito balsámico medio espeso, ya creo que es.
4: Pon ese mejillón, habla con él. Bueno, señores, vamos a la música. Biafra.

0: Acá hemos vuelto al aire de La Leñera, estamos escuchándonos por todo Mendoza, porque ya estamos online. Nos pueden escuchar a través de comecuco.org, ahí entran y de paso chusmean toda la información, las noticias, las notas que compartimos desde las diferentes radios que conformamos el Comecuco, que es el colectivo de medios comunitarios de Cuyo, que incluyen no solamente, porque uno habla de Cuyo, parece que habla de Mendoza nada más, pero hablamos de San Luis, de San Juan, hay unas radios bellísimas, unos medios comunitarios bellísimos por esos lugares, así que ahí tienen la posibilidad de enterarse, y de si quieren escuchar la radio de que más le apetezca, lo pueden hacer entrando a Medio Radio en Vivo. Bueno, son las 11:47 y lo prometido, lo que decíamos recién, de cómo diferentes vecinos se empiezan a preparar para diferentes actividades, para diferentes momentos. Por eso estamos acá en comunicación con María González, que nos va a contar un poquito de lo que están preparando para Navidad en Potrerillos. Hola María, ¿cómo estás?
1: Hola, buenos días.
0: Hola, buenos días, bienvenida acá al aire de La Leñera, estás en el programa Entre Mate y Mate, y desde hace unas semanitas ya nos habíamos enterado que han largado esta campaña de Navidad en Potrerillos y queríamos que se enterara toda la comunidad de lo que están haciendo.
1: Bueno, sí, lo más esencial que, bueno, ya arrancamos, ya pusimos laguna en los respectivos negocios, y bueno, ahí en diciembre, unos días antes de que se arme todo, retiramos la urna y con lo que se consigue se compra lo que se hace falta para armar las bolsitas y darle el presente a los niños.
0: María, esto es una campaña que la vienen haciendo desde hace un tiempo, ¿no es cierto?
1: Y yo al principio lo empecé a hacer solo en el barrio de la Villa Potrerillo y caminando. Y ahora, bueno, tengo hace 4 años más o menos una ayuda con Débora Garro, que es la que me ayuda. Y hacemos todo esto, el año pasado lo hicimos en la capilla y bueno, este año se va a hacer en la plaza.
0: Cuando decís todo esto, contanos porque hay muchos vecinos que no saben qué significa, qué es todo lo que están haciendo, cómo.
1: Y hacerle un presente a los niños con golosina y bueno, el año pasado se pudo lograr hasta con juguetes.
0: Qué bien.
1: Con las respectivas donaciones de distintas personas, como entidades, un montón de cosas así.
0: Ajá. Bueno, entonces ya comenzaron con la campaña, ¿no es cierto?
1: Y ya arrancamos, sí, señorita, ya arrancamos el 25 de agosto.
0: Y son diferentes, acá ponen alcancías que se encuentran en distintos.
1: En los diferentes negocios, como por ejemplo en JC, en el restaurante Ruta 89. En la farmacia, en el Luis, uh-huh, y el otro restaurante de
0: Entre Montañas,
1: de Alta Montaña, creo que era así, Alta Montaña.
0: Creo que es Entre Montañas, por lo menos lo
1: tengo. Entre otro, Montañas, sí. Entre
0: y
1: Montañas,
0: la farmacia,
1: perfecto.
0: ¿No es cierto?
1: Y la otra en la farmacia y más, y la Ives.
0: Y la Ives, ajá. Bueno, entonces, aquellas personas que tengan ganas, que estén interesadas en acompañar esta...
1: Sí, todo suma, aunque sea un poquitito, todo suma, así que se le, no es que se les pida, sino que el que pueda y tenga la posibilidad de encontrarse con la una en los negocios y quiera donar algo, bienvenido sea.
0: Ajá. Bueno, ¿y nos querés recordar los contactos para que esas personas que se quieran hablar, quieran contar algo, no sé, con ustedes?
1: Y el mío es 261,
0: ¿sí?
1: 33-410-47, y el de Débora no me lo acuerdo de memoria.
0: A ver, acá
1: ahí vos lo tenés puesto.
0: Acá lo tengo yo, es el 261-66-710016, es el teléfono de Débora Garro, para aquellas,
1: sí,
0: personas que se quieran comunicar con las organizadoras de esta
1: sí.
0: campaña para poder llegar a Navidad y que todos los
1: que
0: niños
1: los
0: y
1: niños
0: niñas
1: tengan un presente y una sonrisa.
0: Exactamente. Este año se va a hacer en la plaza, me decías, ¿no es cierto?
1: En la plaza, sí. Nosotros, bueno, te vamos a informar a vos o a Javier para que lo empiecen a decir unos días antes y el horario y todo, ¿sí?
0: Buenísimo. Bueno, María, gracias por querer contar esto a través de la radio para que se enteren todos los vecinos acá y también que sepan en otros lugares de Mendoza que estamos, que hay vecinas que están preocupadas ya por la Navidad, para que esta Navidad sea para todos los niños y niñas de la misma manera, con la alegría de recibir algo, algún
1: Y eso
0: presente.
1: es lo que más buscamos nosotros acá con Débora, que sea de la mejor forma, que tengan un presente y que todos los niños lleguen a ese presente, más allá de que, bueno, nosotros estamos acá en Potrerillo, Salto, Las Vegas y, bueno, acá el barrio, la villa, todo lo que es.
0: Así es.
1: Así que, bueno, lo que más queremos es unión y no desunión, ¿viste?
0: Así es. Bueno, recordamos entonces el número de teléfono de María Isabel, es el 261-3341047. Y el
1: Sí,
0: número de
1: señorita.
0: Débora Agarro es el 261-6671016. Es la forma de contactarte por si querés llevarles algo puntualmente,
1: Sí,
0: por lo que
1: por
0: sea,
1: si
0: ¿no?
1: tienen, por ejemplo, juguetes usados que tienen buenas condiciones y los quieran donar porque ya los nenes no lo usan o porque ya son grandes y ya no les llama la atención. Todo eso nosotros lo podemos recibir.
0: Así es. Bueno, hermoso. Muchísimas gracias, María, y estamos
1: No,
0: entonces de
1: gracias a
0: contacto
1: usted y
0: para cualquier
1: bueno,
0: cosa.
1: exactamente. Yo también acá estoy para cualquier cosa que quieran decirme, estoy acá.
0: Buenísimo. Bueno, muchísimas gracias.
1: No, gracias a usted y bueno, gracias a la audiencia.
0: Ahí está. Bueno, María, nos estamos hablando.
1: Listo, un
0: Adiós.
1: beso, chao, chao.
0: Chao. Bueno, estamos hablando con María González, que nos comentaba sobre la campaña, ¿no? Que están haciendo, el emprendimiento que han hecho para poder llegar a Navidad y que ningún niño ni niña de la montaña se quede sin su regalo, sin un presente, con esta campaña de donación de juguetes. Ya dimos los números de teléfono, seguramente lo vamos a subir a las redes y lo vamos a subir al teléfono de la radio para que podamos participar de la forma en que nos parezca, que más, no sé, fácil o que creamos que mejor de llevar a cabo. Así que, bueno, y acá escuchamos unos pasitos porque estamos por preparar unos mates.
2: Sí, van, vienen con
0: Antes de cerrar,
2: mandarina.
0: mirá que tenemos un
2: No alcanzás a
0: hermoso.
2: comerte la
0: Creo
2: mandarina y
0: que
2: ya te dan más.
0: es mal, tiene mal prestigio el olor a mandarina. Y a mí me encanta el olor a mandarina.
3: Riquísimo
0: Es
3: el olor a la
0: riquísimo, no
3: mandarina.
0: me
2: ¿Quién
0: digo.
2: habla?
3: Hola, buenos días, ¿cómo
0: Mirá,
3: están?
0: apareció. Dijimos mandarina y apareció. Ahí está.
3: Buen día, mandarina, sonría, buen día.
0: Buen día, mandarinas. Acá estamos como refrescándonos, aunque no lo parezca con el frío que hace, pero acá estamos como. Ah, la mandarina siempre es bienvenida. Te da energía, te da hidratación, te da fuerza.
2: Refresca la boca y
0: Refresca.
2: la panza,
3: Da
2: todo.
3: alegría también, en
0: Sí,
3: serio, ¿eh?
0: sí,
3: Es
0: sí, sí.
3: como, no sé si un estudio de lo que generan los olores y las sensaciones en uno, aromaterapia, ¿no?
0: Aromaterapia,
3: Que
0: sí.
3: da
0: Pero
3: alegría.
0: tiene muy mal prestigio, ¿o no?
3: No
0: Yo mucha
3: sé, yo
0: gente
3: nunca
0: dice,
3: lo
0: ay, qué
3: escuché
0: olor a
3: mal
0: mandarina,
3: prestigio.
0: no sé qué.
2: No sé,
3: Pero.
2: acá Anaí Mandarina Berlac nos ha traído a todos mandarina y viene a defender,
3: Y
2: a hacer
3: sonríe en
2: una
3: la
2: defensa de la
3: mandarina.
2: causa.
0: Así es. Bueno, yo también quería recordar que tenemos nuestra comunidad leñera, que es una forma de participar, es una
2: Así
0: forma de
2: es.
0: acompañar a la radio, que bueno, se sostiene básicamente gracias totalmente al aporte de
3: Así
0: vecinos y
3: es.
0: vecinas que son conscientes de que este espacio es un espacio comunitario porque es un espacio donde pueden escucharse las voces y los proyectos también de los vecinos y
3: Está
0: vecinas.
3: abierto para quien quiera venir a contar un chiste, como decía Miriam en la propaganda de que pasamos. Está abierto para quien quiera hacer un programa, está abierto para todo. Y a la vez se sostiene así entre todos, entre todas y todos, porque no hay un dinero que llegue de ningún lado. Es solamente sostenido por la comunidad. Para la comunidad, de la comunidad. Y si vos todavía no sos parte y no estás aportando porque no sabías o porque ahora quizás sí podés. Así sea muy poquito, muy simbólico, todo suma y nos ayuda. Así que bienvenida a esa ayuda. Podés comunicarte al 261-684-2797 también para hacer publicidad, si querés hacer conocer tu emprendimiento o donar productos para los sorteos de la comunidad. Todo suma.
0: Todo suma, todo es bienvenido y todo nos viene al pelo.
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3: ¡Dale! ¿Sabés quién también está convocando ayuda? Unos amigues muy queridos que se llama Fundación Cuyunche, que hacen mansa chamba, hacen una labor muy necesaria, importante con todos los animales autóctonos de nuestra zona y toda la región. Y están necesitando ayuda, están necesitando materiales de construcción, aire acondicionado y televisor para mejorar el recinto de cóndores y también el salón de usos múltiples que ellos tienen. Así que si alguien justo tiene materiales de construcción, aire acondicionado o televisor que lo tienen por ahí guardado sin usar, sirve. Entonces,
0: capaz que tiene algún desperfecto que se pueda arreglar, bueno, también, ¿no?
3: También. Y si no, también pueden donar, ayudando a donar cualquier monto, suma, todo sirve, al alias de la Fundación Cuyunche, que es fundación.cuyunche. Cuyunche se escribe Cullunche. Fundación.cuyunche. Así que también
0: está buenísimo, porque es súper necesario, ¿no? También para la conservación de nuestras montañas, de nuestros montes, de nuestra
3: todos
0: biodiversidad.
3: Guardianes, que son guardianes del monte, pero a veces necesitamos guardianarlos a ellos porque somos esto, a veces no nos damos cuenta y somos dañinos con los propios animales que son muy importantes en el medio ambiente.
0: Y esta fundación lo que hace también es informarnos, ¿no? Contarnos de la importancia de en la cadena, ¿no? De diversa que necesita nuestra tierra, el papel fundamental que, por ejemplo, cumplen los cóndores, en este caso que estamos hablando. Por eso es fundamental que vos puedas, si podés, aportar con lo que sea, que lo hagas, dale.
3: De una.
0: Bueno, son las 12. Yo no sé cómo hemos llegado a este momento final.
2: Ha sido.
0: Parecía que no iba a llegar.
2: Al principio, compañera, ¿eh? En la mañana, qué complicado fue. Bueno, los compañeros de otras radios sabrán que entramos en su sintonía como a las 10, pasadas las 10 de la mañana. Hasta esa hora.
3: Pasan cosas en la montaña.
2: Pasaron cosas, hacíamos el programa, nosotros estábamos saliendo al aire mientras intentábamos resolver.
0: Estábamos en el túnel del terror.
2: Por
0: no podíamos salir.
2: Pero bueno, volvió a salir el sol y acá estábamos alegres. Hermoso. Y contentos de estar al aire.
3: Qué lindo día de sol, la montaña llena de nieve.
0: ¿Cómo han pasado? ¿Vos cómo pasaste el fin de...?
3: Estuve en el Crece del Pie, no conocí la radio, pero les mando un abrazo a
0: todos.
3: ¿Trajiste
0: semillitas?
3: Traje semillitas y traje esos plantines ahí de acacias que me
0: ay,
3: dieron los talleres.
0: Contá un poquito, bueno, ya estamos, pero igual contá, porque creo que a la audiencia le va a encantar.
3: Estuvo
0: saber qué fue eso.
3: Hermoso ese encuentro de semillas, el décimo que se hacen todos los años, hace 10 años en San Carlos. Mansa organización, mansa gente linda, manso encuentro, abrazos, artesanías, capacitaciones. Vino una mujer de La Plata, grosa capa, que nos enseñó a cómo fertilizar de manera natural, a cómo...
0: ¿Qué significa intercambio de semillas? ¿Qué?
3: La gente lleva sus semillas, que es la selección más linda de sus plantas de huerta orgánica más lindas que dio, esas las guardan para el año que viene o para esto, tener la reserva de esas semillas hermosas. Si llega a pasarle algo a esa producción, por ejemplo, no se vino un bicho y se comió todo, tiene la semilla guardada de esa...
0: Viene un bicho gigante, como empresas que quieren que no hayan más semillas
3: también,
0: populares.
3: También,
0: ¿no?
3: Hay que resguardarse bien todas nuestras semillas sagradas de alimentos, ojalá esto, nativo y orgánico, sin químicos. Y bueno, aparte de esto, de este intercambio, hubo capacitaciones. Nos enseñaron a poder reconocer plantas nativas y poder hacer germinar esas semillas, cómo cuidarlas. Otro taller fue esto de esta mujer que nos enseñó a hacer fungicidas naturales. Y otro taller sobre las papas, que tenemos el contacto y... Si bien estuvieron ya en otras radios haciéndoles entrevistas, acá también queremos hacer una entrevista para que la comunidad de Potrerillos también conozca, si es que se la perdieron o escuchó las otras, sobre lo hermoso que es el mundo de las papas, la ancestralidad, la cantidad de papas que hay y todo el mundo maravilloso que abarca. Pero bueno, no me quiero ir mucho por las ramas, pero sí fue un encuentro maravilloso. Hermoso. Fue un día muy bonito. Recomiendo a la gente que no haya podido ir que vaya el año que viene, que guarde sus semillas, que lleve para compartir plantines, que es un momento muy, muy
0: lindo. Ojalá se pueda hacer algo por acá, ¿no? Por los montes de esta zona, bueno, algo que tenga que ver con un encuentro así, intercambio de semillas o de plantas, lo que sea, que talleres, charlas.
3: El sábado pasado fue el encuentro de semillas en Uspallata y el domingo fue en San Carlos. Al de Uspallata no fui, pero podemos contactar gente que haya ido y nos cuente qué tal estuvo, porque sí, están sucediendo en la región, en la zona. ¿Y por qué no en Potrerillos? Pongamos
0: no,
3: fecha primaveral, me encantó.
2: Sí, el de San Carlos es todos los años, una vez al año, más o menos en esta época, se
3: hace
2: repite.
3: Hace 10 años que se hace. Ajá, en esta misma
2: siempre
3: época.
2: Siempre para esta época. Bien, mira qué bueno.
3: Porque es como en la época que se empieza a preparar la tierra para
2: claro,
3: sembrar.
2: Para sembrar, estamos en agosto.

0: 18.
1: 18, ¿no? 18. Viernes 18. 18. Bueno, este viernes 18, como todos los viernes, no importa que sea 18, todos los viernes hay ajedrez en el Club del Plata. Ahí se juntan ahí en este juego de deporte, ciencia, no sé qué. Ahí, sí, sí.
2: Ok.
1: Llega, es abierto y no es solo para gente de Potrerillos, viene gente de Ciudad, de Mendoza.
2: Gente de Mendoza una... puntualmente van a...
1: Exclusivamente a jugar al ajedrez, se van, ¿sí?
2: Bueno, ¿hay un torneo? ¿Hay premios? ¿Qué onda?
1: No, no, no. Todo, está ahí, ¿eh? Está empezando a cocinarse la posibilidad de armar algún torneito, algo así. Por ahora es solo juntarse, pibes solo grandes, chicas, chicos. Solo pensarlo me sale humo
2: del cerebro.
1: Es solo imaginar. El ajedrez se trata de estimular la imaginación y poder ver los movimientos antes de hacerlo. Nada más. Sí, vienen chicas, vienen ahí desde Mendoza a jugar. Así que es abierto, sí, sí, totalmente abierto. Desde las 8, 20, 30, 21 horas hasta que los cerebros den. Ahí en el Club del Plata, en las instalaciones del Club del Plata. Hay muchos tableros, se arman, relojes.
0: Se están preparando para el lunes, también van a estar ahí.
1: Seguramente ahí habrá que prepararlo del día lunes.
0: Bueno, ya que estamos de anuncios, les cuento que este miércoles tenemos programita acá, Leñero, con la Lo-Fi Woman Show.
2: Muy bueno.
0: Miércoles a las 21 te podés, podés sintonizar la 90 y... Siempre se me olvidan, chicos, la 96.7.
2: ¿Cómo se te olvida el diario?
0: A mí me queda la 97.9.
1: Claro, quedó de otra época. Recuerde que entonces, Eugenia se fue un tiempo, hubo un cambio.
0: Yo tengo la 97.9.
1: Y volvió ahí.
2: Casi nos encontramos por allá del otro lado del charco.
0: Imagínate. Bueno, y a mí se me quedó de siempre la 97.9, pero no, no confundamos 96.7. A la gente. Es la 96.7. Este miércoles a las 21 está este manso programita, Lo-Fi Woman Show, que llegó a la radio comunitaria ya hace un par de semanas. Y lo podés eso, sintonizar. Y también tenemos los viernes.
2: Contame un cuento.
1: Ay, viernes.
2: Contame un cuento el viernes, por favor.
1: No me vengas
2: cuento.
1: Con el cuento.
0: No me vengas con el cuento.
1: Con Daniel
0: Fermani. Sí, todos señor. Los viernes a las 21 horas podés sintonizar la radio y escuchar este programón
1: no
0: hermoso.
1: No se lo pierdan, ¿eh? La verdad que es con un una calidad sí. estética y técnica. Muy bueno. Alucinante, totalmente recomendado del programa.
2: Y si vos
1: ¿no?
2: estás escuchando esto y decís, che, qué ganas de tener un programa yo también, mirá, acá estamos. Puede ser el martes, puede ser el jueves, puede ser a otro horario del mismo día.
1: Nos corremos y entramos todos,
0: todo lo que
1: ¿no?
0: nos
1: un pasito por fondo y entramos todos.
0: Y organizar entre todos los que participamos en la radio. Claro. Así que bueno. Dicho lo dicho.
2: Hecho lo hecho.
0: Hecho lo hecho.
2: Ay, me encantó.
1: Buena. ¿Por qué no viene más temprano usted, señora?
2: Porque acabo de salir del yoga y vine directo. Salí de
1: bueno,
2: yoga.
1: Está bien.
0: Nos vamos ahora sí y volvemos el lunes.
2: Sí.
1: Volvemos el lunes.
0: No sé a qué hora, pero volvemos el lunes.
1: A las 9 estaremos acá 9 como acá. Siempre.
2: Yo el lunes vengo directo.
0: Muy bien.
1: Ajá.
2: Sí, sí, voy a cumplir.
1: ¿Se compromete?
2: A las 8 estoy acá.
1: Bueno, no hace falta estar con Eugenia.
0: No se pone mal. No le digas eso que se pone mal.
1: Yo, como siempre, 9 y 10 estoy acá.
0: 9 y 10.
1: Para empezar a las
0: 9. Muy bien. Bueno, hasta el lunes, entonces.
2: Hasta el lunes.
1: Hasta el lunes. Equipo completo el lunes.
2: Equipo. Hay equipo.
1: Mire, tome el compromiso acá de la compañera. Usted.
2: Hay equipo.
0: Yo acá lo tomo. Yo acá, mirá.
1: Queda grabado.
0: Como Yula estatua. No sé si se dice...
2: Es la primera vez que escucho esto, pero me gustó.
1: Firme.
2: Los rulos
1: firme,
2: me gustan.
1: Firme como rulo
2: está. Los rulos me gustan.
1: No se le nota, mire usted, pero...
2: No tengo, por eso me gustan. Claro, es que a uno le gusta lo que no tiene.
0: Sí, mi hija también. Cosa, le encanta bárbara. Tiene un pelo lacio divino.
1: Bueno, mientras quedamos charlando
0: de
1: rulos y otras hacemos los rulos. Hierbas,
2: y las estatuas.
1: Nos despedimos, entregamos el aire a las radios compañeras y no.
2: Gracias por estar ahí del otro lado.
0: Chau.

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0: escucho ahora. Hola, hola. No.
1: Hola, hola.
0: Ahí sí te escuchas.
1: Hola.
0: Ahí te escucho.
1: Y yo sí me sale, pero ¿por qué el tuyo no sale?
0: Hola, hola. Hola, ahí está,
1: ahí
0: un
1: está.
0: Ahí está.
1: Sí, sí, sí. No, no me salía en la grabación.
0: Ah. Ahora sí me escucho.
1: No me apareció en la grabación. Hola, hola. Está muy bajito. Configuración de audio. Le vamos a aumentar tuki, un poquito el volumen. Ahora, hola, hola, hola. Qué bajito está. Uno, dos, tres, tres, uno. Vamos a ver qué onda.
0: ¿Qué pasó?
1: Está bien.
0: Acá, acá,
1: dos.
0: Acá.
1: Vamos a darle un poquito más de volumen acá.
0: Acá, acá, acá, acá. Está bien. Ahora, esto tendría que ir así. Tira la puta. Se sostiene.

0: se solucionó?
1: Sí.
2: Vamos a probar.
3: 1-1. 1-1.
1: 2-2. Sí.
2: Está muy bajita, Ana.
0: Sí, sigo escuchando, me bajito sí, yo, pero ustedes...
2: Pero te está tomando.
4: ¿Y si ponemos este?
0: ¿Vos decís que es el micrófono? Porque en teoría este es mejor que este.
2: Sí, no, pero ahí te está tomando, está medio
0: sí,
2: bajito, pero
0: está
2: tomando.
0: Sí, está bajito, pero...
2: A ver, te voy a dar más volumen de acá.
0: Oh, ¿qué será, qué será?
1: Yo
0: ¿qué
1: lo es? Tengo más alto a este, sí. Capaz que es eso. ¿Por qué no lo subís? Porque sería acá. Y vos estás
0: ¿vos
1: hablándole
0: que...
1: muy ahí.
0: Ah,
1: vos estás
0: vos
1: hablando
0: que acá cambia.
1: Acá cambia. Porque es esto.
0: Hola, hola.
4: Hola, hola.
2: Claro, no,
0: hola, hola.
2: Claro, ese te toma de costado.
4: Este
2: no
4: toma
2: de
4: costado nada más. Es levantalo. Radial, digamos.
2: No, no, del otro levántalo, mirá, de ahí.
0: Ahora creo que sí.
1: Ahora sí, bienvenida.
2: Ahí cambió, ahí cambió. Ahora sí.

0: Dale.
1: A ver, lo leemos para ver si va bien, si se escucha bien. 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Es que queda raro balde familiares, ¿o no? ¿Qué?
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0: 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Acá pone frase opcional, frase que le identifique y puso a dónde vamos, a lo de Nicolita.
1: Ahí ya, bueno, un quilombo.
0: Empecemos ahí directamente. En vez de decir a lo de Nicolita, es ¿a dónde vamos?
1: Ahí está.
0: Che, qué calor, ¿a dónde vamos?
1: Ahí está, ajá.
0: Che, qué lindo día.
1: Ajá.
0: Como, sí. Pongámosle esa muletilla porque está súper mal hecho. Ajá. Y bueno, nada, una boludez hacerle eso. Bien. Che, qué lindo día, ¿a dónde vamos? Y ahí vos decís, a lo de Nicola. No, Nicolita.
1: Nicolita.
0: Qué feo nombre. Qué horror.
1: Pero aparte, qué horror. Porque es entre la de Día Lo Moro y Nicolita. No, no le llamamos Nicolita. Digamos.
0: Es que, ¿cómo se llama?
1: Queda mi colita. No, horrible.
0: Es como se llama, boluda.
1: Horrible.
0: ¿Qué vamos a hacer?
1: Vamos a la heladería. Vamos a la heladería, del pueblo, a la heladería Lo Moro.
0: No, es que hay más heladerías. O sea, estamos haciéndole publicidad a esta que se llama así, boludo. ¿Qué vamos a hacer?
1: ¿Nicolita se llama?
0: Sí. ¿No ves? Nombre de emprendimiento, a lo de Nicolita.
1: Ah, oh.
0: Boluda, es el nombre. No, no, muy mal.
1: Por Dios.
0: Nicolita. No, terrible.
1: Nicolita.
0: Decilo vos.
1: Nicolita.
0: Decilo vos, boludo. Porque si lo decimos nosotras, da pa' chicolazo. Si nos van a boludear después. Decilo vos, por favor. Nos van a boludear a nosotras. Yo no lo quiero decir,
1: ¿eh? Claro, a ver. Voy a decir, ¿a dónde vamos?
0: Qué lindo día. ¿A dónde vamos?
1: Ahí está.
0: ¿Ah? A lo de Nicolita.
1: Pero este hombre escucharás que suena horrible decir a lo de Nicolita.
0: No sé. ¿Qué le digo? Che, cambiale el nombre a tu emprendimiento. La verdad que es muy
1: mal. Es como... Yo tenía una compañera que en la facultad. ¿Cómo era? Lucila Chacón. Lucila Chacón, pero Lucila, pero los padres también,
0: qué
1: boludo.
0: Hijo de puta.
1: O sea, eran
0: cosas. No.
1: ¿Cómo
0: no
1: la va a poner Lucila si ya sabes que tu apellido es Chacón?
0: No, o sea, la querían.
1: La odiaban. Lucila Chacón.
0: Qué forro, boludo. No.
1: Los padres, maldito. ¿No? O sea, era impresionante. Era como, nosotros no nos podíamos creer, o sea, decir. No puede existir que estemos pasando en una facultad de psicología.
0: No. Claro, por eso tuvo que estudiar psicología, para ver si sanaba todo el trauma.
1: Ay, Dios mío. Bueno, vamos con Nicolita.
0: Dale.
2: ¿Estás lista para grabar?
0: Sí. ¡Qué lindo día! ¿Dónde vamos?
1: A lo de Nicolita, pues.
0: ¡Tenés que decir
1: eso!
0: ¡Sí!
1: Bueno,
0: sí. Dale. Pensé que había entendido.
2: No, yo no sabía que yo tenía que hablar.
0: ¿Para, frenaste de grabar?
2: Sí.
0: Vos tenés que solo decir el nombre. A lo de Nicolita.
1: Yo digo, qué lindo día. ¿A dónde vamos? A lo de Nicolita.
0: Dale.
1: Vamos
0: de vuelta.
1: Dale.
3: Hola.
1: Ahí está.
3: Hola. A lo de Nicolita. No, qué feo.
1: Te suena mejor que nosotros. ¡A lo de Nicolita!
0: Pero decir.
3: A lo de Nicolita.
1: Ahí está. Ese.
0: Así no suena raro.
1: No suena tan raro.
3: Tonta que
0: yo. No, boludo, es que suena muy raro si lo decimos nosotras. No,
3: a lo de Nicolita.
1: Bueno, vamos.
3: Probemos. Grabamos.
1: ¡Qué lindo día!
0: ¿A dónde vamos?
3: A lo de Nicolita.
0: Ay, me encanta. 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
1: Y nada más, ¿no? Nada más.
3: Listo. A ver, che, porque voló mucho la... Vamos a escucharlo, pero se fue muy alto cuando voló la...
1: ¿Cuándo volé yo?
3: Ajá, se me fue al carajo y eso sí, lo tenía más bajo.
0: Yo escuché también en el auricular ahí más fuerte.
3: Se fue a la mierda.
1: Lo tengo que hablar de acá. No, de ahí.
3: No,
1: de acá.
3: No te le pegues tanto. Claro. A ver, vamos a intentar escucharlo, a ver cómo se escucha.
0: Dale.
3: Notas para el Comecuco, no.

0: Pulis, Tuki. Guardar. A ver, denme un segundo y lo vamos a escuchar directamente al aire, porque no hay otra manera de escucharlo que no sea al aire. ¿Están dispuestos para escucharlo al aire?
1: Sí.
2: ¿En serio?
0: Sí, y lo vamos a escuchar al aire. Y si no, no tengo otra manera de escucharlo que no sea al aire.
1: A ver. Sí, yo lo escucho mal.
2: Yo también,
1: como un con ruido, ruido saturado.
0: Va a salir, ¿eh?
2: Qué gracioso. ¿Puedes ir ahí escuchando ahora?
1: No, se escucha para el culo, chicos.
0: Horrible.
1: No, horrible.
0: Ay, qué mal que se escucha la puta madre.
1: No, no, está escuchándose muy mal. ¿Así se escucharemos? ¿Eso? Che,
0: no, horrible.
1: ¿Hemos escuchado así?
0: ¿Qué pasó que se escucha tan mal, boludo?
2: No sé.
1: La han dicho que nos escuchábamos mal.
2: No, porque todo el otro se escucha bien.
1: No, es que es ahora lo que estamos grabando hoy con el micrófono.
2: Está sí, saliendo mal. Ceci hubiese dicho. La Ceci escuchó el programa
1: sí,
2: y dijo.
1: No hubiese dicho.
2: Ella hubiese dicho al toque, se escucha mal.
1: Voy a preguntar igual.
0: No, es la grabación, me parece.
1: La grabación.
0: Es la grabación lo que se está escuchando tan horrible. No sé si serán las fichas, boludo. Es que estoy grabado en programa 1. Vamos a grabar de nuevo, a ver qué pasa. Pero muy feo se escuchó.
1: Sí, horrible, ¿no? Eso no lo podemos sacar.
0: Tuki. No, pero es la grabación. ¿Ves que se está metiendo la música y no debería? Porque estamos monitoreando el programa 2 y la música solo está saliendo en programa 1. Quiere decir que adentro se está pasando de uno para otro. Vamos a bajar los volúmenes. No le hablemos de tan cerca a los micrófonos, uh-huh. A ver si eso mejora un poco el sonido. Pero no tengo mucho más para mejorar, boludo. Matar los parlantes, bajarle un poquito al máster, sacarle ganancia. ¿Probamos de nuevo?
1: ¿Al Facu?
2: ¿Qué cosa?
1: ¿Para la reunión del sábado se puede ir?
2: Sí, escribile, pregúntale. Sí.
0: ¿Están para probar? No te le pegues tanto al micrófono, Euge.
1: No.
0: ¿Están para que probemos de nuevo?
1: Sí.
2: Dale.
0: Grabando en 3, 2, 1.
1: ¡Qué lindo día!
2: ¿A dónde vamos?
0: A lo de Nicolita.
2: ¡Qué rico! 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
2: ¿Che, te parece bien que yo diga todo eso y vos lo otro? Porque ni lo pensás, porque generalmente grabamos todo una y todo lo
1: Ajá,
2: otro.
1: Podemos hacer como...
0: Bueno,
2: a ver cómo quedó ahora.
0: Igual sí, vamos a...
1: Los helados.
0: En un segundo que lo vamos a guardar. Y lo vamos a escuchar.
2: ¿En vivo de vuelta?
0: Y sí.
2: No.
0: No hay otra manera.
2: Qué gracioso. Lo que puedo hacer es escuchar en vivo desde internet, a ver si se escucha así.
1: Ajá.
2: Acá no hay una radio como para poner, ¿no?
1: No.
0: No tengo otra forma de que lo escuchemos. Si tuviéramos la otra compu, sí, pero como tengo, no hay otra manera de reproducirlo que no sea al aire.
2: Ok. Ah, ¿y qué pasó con la otra compu que estaba ahí?
0: Está ¿murió? Arreglándose no. En lo del Lautaro.
2: ¿Murió?
0: Igual yo escucho
2: estamos
0: mucho ruido.
2: Estamos saliendo en vivo.
0: ¿Ah?
1: Lo escuchamos.
0: ¿Estamos ay, saliendo en vivo?
2: Sí.
0: Y sí, porque es el programa 2. Sí, todo lo que hablemos mientras grabamos sale en vivo por internet. Sí. Eso me olvidé decirles. Ahora vamos a escuchar la publicidad. Yo escucho mucho ruido igual. De por sí ya estoy escuchando el ruido.
1: Sí, con la música. No sé qué está pasando.

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5: Hola Argentina, muy buen día, ¿cómo están? Buen comienzo de semana, les damos la bienvenida a esta producción informativa nacional.

0: Estero, Córdoba y Rosario. La segunda caminata de Guarmis Mujeres del Collaisuyu en defensa de la Pachamama busca hacer visible la contaminación que provocan las empresas mineras en Jujuy, especialmente en la cuenca de la Laguna de los Pozuelos. Vamos a escuchar a Florencia Solís, una de las caminantes, al llegar a la estación de Retiro, en declaraciones al medio digital indígena Telecisa.
1: Bueno, puntualmente la denuncia es en la defensa de la Laguna de Pozuelo, ya que es una reserva de la biósfera, sitio Ramsar, declarado por la UNESCO, y nuestra laguna está llena de contaminación, está totalmente seca, no hay aves playeras, se ha muerto todo, con la mina Pan de Azúcar, que hace 50 años dejó los desechos, ahí no hubo ninguna remediación, ninguna sanación, y ahora el 2017 entró Mina Chinchilla, y esa la terminó de contaminar, y ahora hay 175 pedimentos mineros por toda la cuenca de Pozuelos y alrededor de la laguna. Eso es lo que nos está preocupando muchísimo, porque nosotros vivimos ahí, somos pequeños productores, vivimos del ganado lanar, llama oveja, cabra, llama, vacas, digo, y nos preocupa que nosotros o nuestros hijos tienen que ir a mendigar a las grandes ciudades, siendo que tenemos todo ahí, una vida sana, una vida pura y sobre todo una vida tranquila, que no molestamos a nada, así que por eso queremos dejar un terreno lindo, grande para nuestras generaciones que vienen y no todo contaminado. Eso es lo que nos preocupa, porque nuestra fuente de trabajo, nuestra subsistencia es el ganado de lanar.
0: Y estas mujeres que vienen marchando hace un mes desde Jujuy a Buenos Aires tienen previsto para hoy varias actividades. A las 14, una ceremonia en el Monumento al Malón de la Paz en el Parque de los Andes del barrio de Chacarita, y a las 17 van a participar de un conversatorio en la sede de la CTE Autónoma. En Tierra del Fuego se inicia la quinta semana de paro docente por tiempo indeterminado. La última oferta del gobierno de Gustavo Melella fue rechazada por casi el 100% de la docencia. Reclaman una recomposición salarial que incluya también a los jubilados y jubiladas, la devolución de los días descontados y mayor inversión en educación pública, entre otros puntos. Para hoy están previstas concentraciones con ollas populares frente a la Casa de Gobierno en Ushuaia, en la sede del Ministerio de Educación en Río Grande y en la Plaza Cívica de la ciudad de Tolhuin. La huelga docente en Tierra del Fuego se inició el lunes 3 de agosto tras el receso escolar de invierno. Vamos ahora a la provincia de Buenos Aires, porque allí la Corte Provincial confirmó la prisión domiciliaria para Patricia Godoy, una mujer, madre de una víctima de femicidio, que fue condenada por su declaración en otro caso de femicidio. Nos informa nuestra compañera Delfina Benesse desde Radio Trinchera.
2: Buenos días, compañeros, compañeras y oyentes del informativo Farco. La Suprema Corte bonaerense confirmó el arresto domiciliario de Patricia Godoy. Se trata de la mujer, madre de una víctima de femicidio, que fue condenada por falso testimonio tras declarar contra Osvaldo Martínez en el cuádruple femicidio del barrio La Loma, en La Plata, ocurrido en 2011, uno de los crímenes más impactantes de la historia judicial de la ciudad. Mientras todavía reclamaba justicia por su hija, las cuatro mujeres fueron asesinadas y uno de los sospechosos era su vecino, Osvaldo Karateka Martínez. Aunque el juicio principal terminó con la condena a perpetua de Javier La Hiena Quiroga y la absolución de Martínez, la causa tomó un giro persecutorio contra Patricia Godoy. La justicia la condenó a una pena de 4 años y 6 meses por falso testimonio agravado por supuestas contradicciones en sus declaraciones a lo largo de los años. Uno de los argumentos que intentó explicar esto fue, justamente, su participación en marchas de pañuelos verdes y un presunto odio a los varones, sugiriendo que eso podría condicionar su declaración. Tras pasar por el penal de Magdalena y sufrir un grave deterioro en su salud física y psíquica, la presión social logró que le otorgaran prisión domiciliaria, mientras su nueva defensa apelaba ante el Tribunal de Casación Penal bonaerense exigiendo la absolución definitiva y señalando que el Estado no solo le negó justicia por su hija, sino que la terminó incriminando por ser testigo y militante. Ignacio Fernández Camillo, abogado de la defensa particular de Godoy, explicó a Radio Trinchera que se trata de una condena ideológica.
3: Además del estigma de la mala víctima, además de la mala madre y demás estigmas que generó, digamos, desde una perspectiva completamente carente de perspectiva de género, lo que hace el juez es atribuir el dolo, porque vos cuando imputás o terminás

0: investigás un delito como el falso testimonio, tiene que haber una voluntad de la persona en declarar falsamente en contra
1: Claro.
0: de alguien. ¿Y cómo le atribuye la voluntad? Diciendo, bueno, que estaba imbuida en los movimientos de los pañuelos verdes. El cuádruple fue en noviembre de 2011. Patricia declaró en primera instancia en diciembre de 2011, en segunda instancia en agosto de 2012 y luego en el juicio que fue en 2014.
1: Claro.
0: El primer ni una menos fue el 3 de junio de 2015.
1: Claro.
0: Y los pañuelos verdes fueron en 2017, 2018. Entonces, construye una suerte de arquetipo descontextualizado del tiempo de la realidad. Eso es prevaricato, porque él está inventando y forzando situaciones que no existieron. E incluso de haber existido, no funcionan como él dice que funcionan. Digo, el pretenso odio a los varones por ser feminista es un absurdo en sí mismo. Entonces, plantear y pensar eso es propio de un prevaricato. El prevaricato es el delito que puede cometer un funcionario tergiversando la realidad.
2: Esta semana, el máximo tribunal provincial rechazó el recurso extraordinario presentado por la defensa de Godoy y confirmó el arresto domiciliario. El caso de Patricia condensa dolor personal, militancia y violencia institucional. Reportó Radio Trinchera desde Tolosa, La Plata, para el informativo Farco.
3: Finalizó en Guatemala el encuentro de comunicación indígena y la asamblea de la red de radios comunitarias ALER. Allí estuvieron representadas varias radios de Farco. El informe de nuestra compañera Emilia Calderón desde la radio comunitaria La Ranchada de Córdoba.
4: Hola a toda la audiencia de las radios comunitarias y del informativo Farco. Nos encontramos aquí en Guatemala ya finalizando lo que ha sido un gran encuentro de comunicadores y comunicadoras indígenas, finalizando este encuentro de comunicación popular y comunitaria para los pueblos de Latinoamérica. Y nos encontramos para contarle a la audiencia de Farco con Walter Cook, quien es el presidente electo de ALER y también integrante de FEGER, que es la Federación Guatemalteca de Educación Radiofónica, para preguntarle sobre un balance sobre estas jornadas intensas, pero sumamente necesarias. Walter, muchas gracias.
5: Un saludo a toda la audiencia de las radios de Farco. De verdad es una alegría saludarlos desde esta bella tierra de Guatemala. Efectivamente, estamos culminando ya este 11º encuentro de comunicación indígena y 8º de comunicación indígena internacional, con un balance muy positivo, con mucha esperanza, con mucha energía.
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0: Ahora sí, muy buenos días. Arrancando, estamos haciendo tiempo para quienes se quedan dormidos, dormidas. Esto sí que es Radio Crece, con acomodar la consola en vivo y en directo. Y esperemos que ahora se escuche y que se escuche como los dioses. Vamos. ¿Cómo andás, Esteban Kreiser? No pasó nada.
1: No, sí, si hay algo que nos gusta a los que operamos es que...
0: Que esto pase así.
1: Sí, nos encanta. Así que, bueno, ahí espero que se escuche lindo, sobre todo porque uno viene y hay cosas lindas para contar, hay cosas interesantes, preparamos un programa, tenemos gente en el piso, invitadas, invitados... llamados telefónicos. Así que bueno, así como quien no quiere la cosa, siendo las 9:40, iniciamos. Quienes agarran este recorte y después lo llevan a que se transmita en otro horario, no sé, bueno, que se arreglen, ¿no?
0: Claro, supongo que lo sacarán. Igual, esto ha sido como viajar en el tiempo de cualquier manera. Porque para nosotros igual siguen siendo las 9, porque estamos empezando el programa.
1: Le ganamos 40 minutos al universo.
0: Exactamente.
1: Bueno, en el medio, quienes estuvieron escuchando las pruebas, ahí vamos, le pedimos a los compañeros que están escuchando que avisen en todos los grupos que estamos al aire, que hay programa, vamos por lo menos hasta las 11:30.
0: Veremos. Por lo menos, porque posiblemente se extienda un poquito, no nos podemos perder la gente que va a venir, que va a pasar, las que vienen con las tortitas y las facturas desde ahí, desde Colonia Las Rosas. Hay unas panaderías ahí cuando vos pasás, que son increíbles. Así que bueno...
1: Bueno, estábamos contando cuando nos avisaron después de 10 minutos de que no se nos escuchaba, estábamos contando que ayer en esta misma locación sucedió el 10º encuentro de semillas que nos tiene todavía conmovidos, palpitantes, y que bueno, esperamos entonces quienes estuvieron por aquí que nos compartan, decíamos, las postales, imágenes, puede ser en movimiento también.
0: También.
1: Imágenes para que el relato sea colectivo, sea coral, acerca de aquello que sucedió ayer por aquí.
0: Además que no, digo que cada una de las personas que ha participado ha estado en lugares diferentes. Algunas pueden haber recorrido mucho más y haberse cruzado, no sé, haber visto más puestitos, más estar en las charlas, estar escuchando un tema... Y otros más localizados por ahí por funciones y demás. Entonces está buenísimo poder contar, incluso para quien no vino y que sepa lo que se perdió. Y para quienes vinieron también compartir todas las sensaciones que algunas ayer iban llegando, se iban escuchando. Y incluso de gente que ha venido por primera vez al encuentro. Entonces todo lo que le pasó.
1: ¿Tuviste de esos debutantes?
0: Sí, me contaron ahí sobre un par que estaban muy sorprendidos. O sea, cosas, digo, postales. Podría contar una postal, pero es decir, alguien muy feliz porque, no sé, hasta dice, hasta mi hijo estuvo jugando, hizo amigos, como que la pasó bien, era como estar en un pequeño paraíso de 12, 14 horas, 10 horas. Y digo, son de las cosas que pasan en torno a la semilla. Muy diversas, o sea, perfiles muy diversos, encontrándose mucha semilla. Entonces, eso está bueno, a ver qué postales nos aparecen, qué nos cuentan. Perfecto. ¿Tenés la tuya? ¿Tenés alguna tuya?
1: Bueno, sí, a mí me sorprendió que, bueno, yo por motivos de trabajo no he venido a los últimos. Y, bueno, el cambio de disposición, se amplió el lugar. Y, bueno, esto de tener un escenario en altura, ¿viste? Inaugurar el escenario mayor del Crecepalooza.
0: Claro.
1: Donde artistas que maridaron muy bien con el evento, bueno, invitaron a cantar, invitaron a bailar. Y me gustó que la danza se realice alrededor del fuego, ¿no? Estaba previsto encender un fuego cuando el sol empiece a caer, pero quienes estaban de temprano decidieron que el fuego acompañe todo el día. Y fue parte también, ¿no? Decir, este encuentro, a diferencia quizás de los años anteriores, donde quizás el riesgo era el calor, el miedo era que la gente no viniera porque hacía calor, por el sol... pero bueno, esta vez se dio con un poco de frío.
0: Y con una previa muy fría, porque la verdad que la nevada del día anterior, lluvia, nevada, lo que fue viernes y sábado, fue realmente frío y muy nevador, muy nevador. Entonces,

0: Bueno, ahí como que nos generaba la... decir, ¿se animará a venir la gente? A mí la postal más grande fue ver tanta gente. O sea, después de cómo se había dado todo, con esto de estar hasta último momento esperando, estaba la decisión ya de hacerlo de cualquier forma, pero digamos que metía un poquito de presión que el día anterior a la noche estuviera, no la misma noche, no la madrugada del domingo, pero sí todo lo que fue el sábado, no era muy alentador. Respecto a decir qué tiene que pasar para que el día que sigue esté lindo. Lo decía solo el pronóstico. Y finalmente sí estuvo lindo. La mañana fue increíble porque en la mañana estábamos lavando una mesada y se congelaba el agua en la mesada de acero inoxidable.
1: Claro.
0: Quedaba la escarcha. Decíamos que era tipo esos helados tailandeses, o no sé cómo le dicen, que te los preparan en una chapa así. Era para hacer ese. Pero bueno, fuimos transitando y se fue por momentos muy cálido y por momentos un poquito de frío, pero realmente si te acercabas ahí a ese fogón te reconstituía, ¿eh? Nosotros estábamos en la cocina también con fuego alrededor, entonces
1: Se llevó.
0: sentías ese calor. Pero bueno, espectacular.
1: Bien, entonces invitamos a quienes andan por allí, que a esta hora ya son bastantes, a también poder aportar sus postales desde donde estaban paradas, parados, participando del encuentro, quienes lo caminaron, quienes se compraron algo lindo en la feria de artesanías, de emprendedores y emprendedoras, algo sobre los artistas, quienes se llevaron plantines, semillas, almácigos. Bueno, cuenten un poquito cómo han vivido ayer el décimo encuentro de semillas. Recordamos que tenemos un WhatsApp que es 2622-527001. Y bueno, una de las cuestiones que siempre emocionan de estos encuentros es la gente que se recorre unos buenos kilómetros para estar, para no perdérselo. Y una de esas personas que se ha recorrido unos buenos kilómetros y que no vino sola, por suerte, porque la esperábamos en familia y nos trajo al oyente más pequeño de este programa, o uno de los más pequeños, porque bueno, a esta altura puede haber otros, fue nuestra querida Guni Cañas, que se encuentra ahí al micrófono y que mejor saluda la voz.
0: ¿Cómo andás, Guni Caña, directamente desde la República de Luján de Cuyo? Ahora sí podemos decir, abuela de Dendé. O sea, ahora a partir de conocer al Dendé, ahora en este tamaño, porque yo hacía mucho que no lo veía, a partir de ahora vamos a referenciar todo del Dendé. O sea, sos o la mamá o el papá del Dendé o la tía, ya dejás de ser persona vos misma. ¿Es así o no? ¿Pasa eso? Porque... Qué niñito más fachero, por favor. ¿Cómo vas a tener esos rulos? Y encima te digo una cosa, ya estaba hablando con sus progenitores. ¿Qué es parecido a vos, el niñito? ¿Qué vienen que es parecido al Lula, al otro? Nada que ver. No tiene ni un pelo. El pelo sí lo tiene el padre, pero es lo único, los rulos del padre. La cara es la de la uni.
1: Sí, aparte ya armó una asamblea, llegó y ya había armado una asamblea
0: Sí,
1: con los niños.
0: estaba claro, estaban
1: Sí.
0: sentados en ronda y se mostraban y decían, chupete no vamos a usar, chupete no vamos a usar, y los tiraban al fuego a los chupetes. Bueno, con toda esta introducción que podemos hablar algo serio también.
2: Lamentablemente sí, soy la de las malas noticias, pero bueno, buenos días, buenas tardes, buenas noches, quien nos escuche después. No, muy contento. Como, viste, cuando salí de un cumpleaños que estás re feliz y que, o un buen, bueno, que en realidad fue un buen recital, todas las cantoras y los cantores que tuvimos fueron lujazo total. Así que para mí, sí, ya esto estoy acostumbrada primero a haber tenido la primera etapa de ser la mamá de, vos sos la mamá de, la Lora,
0: Claro.
2: sos la mamá de, Bruno, sí, soy la mamá de. Así que ya he pasado esa etapa, por suerte, que también muestra el camino del mundo, cómo vamos siendo renovados y renovadas generacionalmente, ¿no? Entonces, realmente. Vengo con clima así de fiesta. Llegué a mi casa con clima de cumpleaños, más que después nos fuimos a dar una vuelta a la tierrita y a hacer todo lo que el valle nos propone. Y nada, veníamos con una fiesta hermosa. Yo me vine un rato antes por las razones de Marras, esto de tener un niño chico y cuando un niño chico medio bahiano, entonces que nos asusta el frío, porque ahí estaba, no es el más chico, recuerden que la semana que viene cumple un añito Manu. Tenemos niños más
0: Es verdad.
2: chicos, ¿entendés?
0: Y también ha escuchado desde
2: Ah.
0: la panza, o sea, es pobre
2: Sí,
0: lomo,
2: sí,
0: otro que
2: sí.
0: hemos
2: No,
0: quemado.
2: bueno, pero habían varias niñas más chiquitas, así que bonitas. Ahí el hijo del cumpa Juan Pablo también, de allá de Junín. Había una variedad de gente, realmente el mapa de Mendoza estaba ahí, ¿eh? Había gente de todos lados y gente, era un universo paralelo de la buena onda y todo eso. Así que, nada, solamente pensar en el mundo dual que vivimos, ¿no? Que en estos territorios esta semana hemos visto, hemos leído tantas noticias espantosas, muy en boga, que lo dejaré para que la gente mire lo que se habla sobre cómo la IA va dominando al mundo y puede llegar a causar, que ya lo sabemos, en este mundo dual que vivimos, ¿no? Con esta realidad, que es la realidad para muchísima gente, de estar sometido a una vida virtual permanente. Estamos bastante esclavizados y esclavizadas por estas plataformas y todo esto que nos sucede. Esta semana nos ha permitido que va a hablar, creo, el Esteban acerca de esto. Yo como docente que he habitado las aulas y que ha sido mi vida estar en un aula, pensar en estas pruebas PISA, que bueno, todo, cualquier persona puede cuestionar el instrumento y puede cuestionar qué significa, pero significa que en todos lados, en todo el mundo y particularmente también en Mendoza, todo esto ha salido mal. Y son muchos los indicadores que nos están mostrando un mundo que no queremos. Un mundo en que la semana pasada se habló, como lo dije, fue mucho del suicidio porque fue el Día Internacional de la Lucha y de poner en visibilidad todo esto. Y creo que obedece al vacío de humanidad que nos está quedando. Y voy a caer en dos cositas para después terminar. Dos o tres cositas, no quiero, siempre suena que nuestro programa es como un diario en que enfocamos qué es lo que vamos a elegir hablar. Y esta semana seguía la novela, con el Damián intercambiamos mucho con la novela Barsavsky, la del magnate que se ha comprado ahí 32.000 hectáreas en las nacientes, y esta semana salió que no, que tiene las minas dentro de su territorio, pero que no las, justamente las quiere para no hacer minería. Entonces sería como, wow, qué doble discurso, que el tipo dentro de su lugar no quiere minería. Entonces, puntito suspensivo, ¿no? Si realmente será, y si realmente será, ¿qué significa? O sea, ellos mismos saben que la minería es incompatible con la vida. Y no quería dejar de hacer notar, porque mañana se cumple 11 años del derrame de Jáchal. Y no fue una cuestión menor. El derrame de Jáchal fue la seriedad de la minería responsable. Responsable, por supuesto. ¿Responsable de qué? De los derrames, de la contaminación, de las mentiras, de que ese derrame de Jáchal se enteraron por una cadena de WhatsApp y que primero decían, no, son 15.000 litros, no, son un poquito más,
0: 100.000,
2: y llegaron.
0: 200.000 y después era 1.000.000.
2: Claro, sí, fue subiendo y fue 1.000.000 y nunca sabremos.
0: Claro.
2: Nunca sabremos y nada, nada pasó, ¿no? Porque realmente nada pasó y nos pasó todo. Yo me acuerdo haber ido varias veces a San Juan a llevar agua como un acto simbólico, porque la gente sigue comprando agua, lo debo decir. Siguen con una minera ahora peor, porque estuve con compañeros allá, con una minera que la quieren hacer al lado del pueblo, en donde queda el acuífero, porque hay gente que se alimenta de ese acuífero. Hay algunos acuíferos que todavía están medio salvados y van por todo, van porque ahí en San Juan, y realmente esto es, está el mayor proyecto minero, que es proyecto Vicuña, que es un megaproyecto que incluye dos megaminas, que Filo y José María, que sí, para eso fue el RIGI y para eso bajaron la ley de glaciares. O sea, son proyectos tan importantes que tienen más poder que los poderes que nos mandan, no son el real poder del dinero. Y pensaba también que hoy, leyendo los diarios, la ponen como noticia principal, no ponen como noticia principal quienes se inscribieron en la Facultad de Ciencias Agrarias o en el profesorado de Biología, que nos atañe a los que acá hablamos. Bueno, yo también pasé por Ciencias Agrarias, pero ponen como cartel y como noticia la nueva carrera de Ingeniería en Minas en la UTN. Entonces, todo es este mundo dual en donde se prepara, se naturaliza la destrucción y la contaminación. Y como sabe que yo tengo un espíritu de novela latinoamericana, de novela mexicana, de novela colombiana, de novela argentina, siempre vio que empiezan con malas noticias y hay vaivenes, y tenemos vaivenes, y yo quiero justamente terminarla, porque va a ser la centralidad de nuestro programa hoy, el otro mundo. Dije que nuestra columna era un mundo dual, este mundo en donde habita todo eso, todo lo ominoso que significa las redes, pero también lo muy festivo que ayer hemos vivido. Yo vine con el corazón, como toda la gente que pasamos ayer, tanto intercambio, tanta sabiduría, los talleres con mucha gente. Yo siempre voy a hacer un pequeño homenajito a personas que son habitantes. Ahí la gente, la INE y el LU, que están siempre haciendo su taller. Es un clásico de nuestro encuentro de semillas, que estén les chiquis ahí poniendo el taller de semillas nativas. ¿Por qué poner en valor la estética que nos habita, nuestro monte, el maravilloso monte mendocino? Debo decir que yo soy una cabra montesa, amo nuestro monte, siempre presente. Y eso me parece que es el mundo dual. Todo lo que la gente considera yuyo, desierto, le llama todo eso. En nuestro mundo de ayer, que es el mundo que habitamos, valorándolo, la gente salía con sus plantitas. Yo llegué tarde, pero bueno, la India me dice: ¿cuántas veces lo vas a hacer? Si ya lo has hecho.
0: ¿Qué querés que? Ya lo tenés que dar vos, ya. Tenés que estar ahí,
2: no,
0: también comentando.
2: Imposible, porque gente con una sapiencia cada vez más infinita.
0: No, sabe un montón, pero sabe un montón.
2: No, y el Luli también, ahí que algún día hablaremos también con él, nos debemos esa charla al aire también, de toda esta gente con tantos saberes y tanto...
0: Han pasado por la radio, yo creo que han pasado, los dos han pasado.
2: Han pasado, yo creo que han pasado, sí, pero bueno.
0: Pero tienen que volver porque es así, es todo, van pasando un montón de cosas en el medio.
2: La suma de todo, y nada, ver todo eso y las papas que ya lo tuvimos acá en... al compañero, al ingeniero que habló, y bueno, que de las papas andinas y todas esas cosas, y las infinitas cosas que pasaban ayer, el fueguito ese, opino lo mismo, era muy ritual, el lugar alrededor del fuego y lo precioso que estaba nuestro espacio ahí, me hizo entender por qué, me hizo renovar nuestro compromiso con todo lo que defendemos, con la soberanía alimentaria. Y acá, y voy terminando, porque como se ha cortado, no es necesario, después vamos a tener una mansa nota ahí con las compañeras que estaban con sus maravillosas semillas ahí desde Buenos Aires, desde la Contepa que vinieron. Solamente hacerle un homenaje, que ella nos está escuchando, porque nos estábamos filmando y me tocó compartir con la Paola, ahí del Campo Yaucha, que le mando un abrazo enorme, una maestra, y pensar que en la figura de nuestros puesteros, de nuestras puesteras, de toda la compañerada de Crece, de cada núcleo productivo, está la otra cara de toda esta película, de toda esta novela latinoamericana, que es esto. Mucha ignominia, mucha mentira, mucha contaminación, y por el otro lado lo que queremos construir. Entonces, cuando no es una utopía para nosotros, es una realidad que estamos defendiendo. Por eso defendemos el agua, por eso en la palabra soberanía alimentaria, con lo exquisito que estaba nuestra comida ayer, pudimos vivirla. Así que festejo mi columna de hoy, de este mundo dual, llama a reflexionar y a ver qué mundo queremos habitar. Parece que este lindo mundo que estamos construyendo y que se vive en Crece desde el Pie, tiene muchas personas que quieren estar en él. Niñeces, gente adulta y también la gente ya que vamos dejando caminito, estábamos ahí ayer. Y festejo y voy a seguir escuchando el programa, saludando a la compañerada que va a seguir ahí siendo entrevistada, mostrando esta variedad de saberes, semillas que hemos dejado sembradas ayer. Compañeros, les mando un abrazo enorme a nuestra querida audiencia, un saludo enorme.
0: Bueno, Uni, gracias. Antes me quedó una imagen anterior, aparte lo del encuentro, pero tengo que hacer un cambio rotundo. Pero en una cosa que decías de la inteligencia artificial, pero a la vez comunidades defendiendo sus territorios a piedrazos, digamos, en plena cordillera en altura, tratando de evitar que avance la mega minería. No sé si pudiste ver esas imágenes, pero cuando me hablabas de inteligencia artificial se me venía esto. Esto que estamos dispuestos a resistir de las mil maneras que se puedan. Que la semana pasada me hacían una nota desde San Luis y me preguntaban sobre Barsaski también, y yo decía, nuestra responsabilidad es seguir defendiendo acá con todo lo que tengamos a mano, así como estaba haciendo esa comunidad, y creo que es la, no, yo no me quiero equivocar con el nombre, pero es de Catamarca la comunidad, si no me equivoco. Y bueno,
2: Es así.
0: digo, defendiendo ahí en el medio de la cordillera, pero en altura, que se nota que, y está toda la comunidad ahí evitando que pasen con la mega minería, con lo que pueden, con sus propios cuerpos y así, ¿no? Cobrando también, pero bueno, digo, son señales de seguir luchando y todo lo demás. Y por supuesto, la contrapropuesta a esto, lo que el encuentro de semillas y el encuentro en general que se respira humanidad. Y ni hablar con nuestras compañeras y compañeros del Yaucha, que contrario a lo que plantea el otro modelo, que por ejemplo es el de las papas concentradas, que está ahí al límite con el campo Yaucha, que son todo este mega cultivo de una variedad, de una genética de papas, con todo el agronegocio encima, que esos no se sientan a comer acá. No están esas papas dando vuelta, no las encontrás. No las encontrás en un encuentro, no encontrás quién trabaja en un encuentro, y acá al revés comimos la comida que se come en el campo Yaucha, compartimos la mesa, y eso es un poco nuestro mensaje. Por eso la soberanía alimentaria y las semillas criollas en nuestras ollas, como siempre decimos desde que logramos nuestro terreno de la casa de semillas.
2: Así es, lo santificamos cada vez que habitamos nuestra radio y hacemos un jolgorio cuando se reúne tanta gente como ayer. Así que les mando un abrazo, los sentimientos compartidos. Nos queda mucho para hablar, pero el de esta semana ya estuvo, para que dejar paso a lo que sigue. Gracias, Damián, porque es cierto todo lo que decís. Para mí es infinito recortar los atropellos que hay por la Patagonia, por el norte, no, noroeste y noreste. Es decir, es un atropello terrible y eso que todavía no está en vigencia, la parte de la ley que le pegamos la cercenada y sin embargo tiene que ver con una ideología de la época, ¿no? Del avasallamiento, pero hay que imponer esta otra ideología, seducir a la gente diciéndole el mundo, otro mundo es posible, como dice el zapatismo. Sí, les mando un abrazo grande, grande.
0: Abrazos, Juni, gracias.
1: Bien, ahí pasaba Guni Cañas, siempre ahí deja algo que nos hace pensar. Sí, hizo referencia a uno de los que fue los temas probablemente de la semana, que fue una alarma que se desató a partir de que algunos desarrolladores de las principales compañías promotoras de la inteligencia artificial empezaron a denunciar algo así como si no frenamos los avances de la inteligencia artificial, existe la posibilidad de que esta se vuelva en contra de la humanidad con algunas cuestiones más indirectas, como generar algunos apagones de lo que hoy implicaría, no sé, por ejemplo, imagínense que perder toda la información que tenemos en entornos digitales, ¿no? Que le entregamos a Google o todo el dinero que hoy tenemos en billeteras virtuales y digo que se organicen los bots. Bueno, se desató una alarma porque estamos hablando quizás de quienes están, son las cabezas que están detrás de este desarrollo, claramente, digamos, revolucionario y cuyos alcances estamos empezando a identificar, pero que todavía no conocemos en su totalidad a dónde deparará el mundo. Todos imaginamos, o muchos imaginamos, que de aquí a un tiempito hay cosas que van a ser bien distintas y que tal vez quienes vivimos la mayor parte de nuestra vida en otras formas, tendremos que encontrar por dónde sobrevivirla, pero digamos, en este caso, empezaron a ser consultadas algunas otras fuentes. Pareciera que los dueños de las grandes empresas tecnológicas no desmienten que están con una preocupación respecto a que hay fases de la inteligencia artificial que se han salido del control total del humano porque son autoentrenables, ¿no? Claro. Digamos, uno genera dispositivos y uno piensa en las distopías de Terminator, de Frankenstein, ¿no? Digamos, que son dispositivos creados por el ser humano y que pierden el control porque en algún momento empiezan a tomar decisiones por sí mismos y no acatan la orden de sus creadores, ¿no? Pienso en estas figuras clásicas del cine y la literatura. Después hubo quienes le bajaron un poco el tono a esta alarma, no sé si con motivos o más que nada para evitar lo que puede representar para muchas personas, que es, bueno, un pánico masivo, inabordable, socialmente inabordable, que yo creo que hoy, y un poco en esto que decía Guni, hoy es algo que se empieza a percibir como, cada uno hace de esto, que empieza a aparecer como amenaza a las formas de la vida que encontrábamos, cómo lo metaboliza cada uno, ¿no? Y no por nada, Guni traía lo de que la semana pasada se conmemora el Día Internacional de Lucha contra el Suicidio. No es alentador pensar que de aquí a un tiempo las máquinas, por ponerlo entre comillas, van a tomar el control de claro, nuestras decisiones y que puede provocar profundos cuadros de ansiedades. Bueno, desde este lado, ¿con qué respondemos? ¿Con encuentros, con intercambios? Estamos pensando ya de aquí a un mes y medio un nuevo encuentro en el marco de nuestra organización, que esta vez va a tener que ver con el campo, con la tradición, con nuestros puesteros del campo Yaucha. Ya les iremos anticipando, pero me parece que lo que hay que poner en el medio, y siguiendo con la línea que nos traía Guni hace un ratito, es, bueno, todo lo que podamos en torno a lo humano.
0: Claro.
1: A lo humano, a la tierra. Me parece que, bueno, vendrá por ahí la respuesta.
0: Y ahí la ansiedad te cambia muchísimo. O sea, y la perspectiva también. O sea, porque la verdad que no está todo resuelto por ese lado. Y a veces la verdad que son muy pocas cosas las que están resueltas por ahí. Después te das cuenta.
1: Claro. Y uno
0: pero,
1: también. Uno
0: pero
1: no,
0: bueno, lo
1: no,
0: tenés
1: no
0: que ver.
1: No creen los determinismos, ¿no? En el
0: claro.
1: Determinismo de que, bueno, esto es así y el ser humano no, nunca el ser humano no está absolutamente desagenciado, ¿no? Siempre hay.
0: Yo creo que en todos los momentos históricos, o sea, es pensar de para cualquier cosa. Yo insisto esto, no evaluar la historia de la humanidad en todos los momentos, en todos los tiempos. Somos dinámicos, general. Claro que ahora tenemos más noción de la posibilidad de la extinción, por ejemplo, o de hacer digamos, problemas de dimensiones catastróficas, podríamos decir, ¿no? Porque tenés la posibilidad de meter bombas atómicas en un montón de lugares o de golpe de apagar todo el mundo o prenderlo si querés o prenderlo fuego en una.
1: Claro.
0: Digo, hay cosas que tal vez en otros momentos históricos no podíamos llegar a tener esa dimensión más allá en la cabeza de alguien que estuviera pergeneando cosas casi imposibles. Y hoy da la sensación que podría pasar eso todo el tiempo y a la vez, cuando te conectás un poco más con lo humano y todo, hay cuestiones que también las asentás que no están así, que no es tan fácil que todo pase y que, no sé, por lo menos esa es mi sensación. Que
1: no, pero sí que está cada vez más manifiesta la disputa por quiénes se van a quedar con, digamos, con aquello que da vida, ¿no? Y creo que en esto que ustedes traían respecto, y que lo hablábamos en los programas pasados, ¿no? Digamos, los magnates haciéndose refugios exclusivos para ellos, para crear mundos con sus reglas, y nosotros de este lado intentando crear mundos donde quepan muchos mundos y a la vez desalambrando, ¿no?
0: Claro.
1: Todo lo que sea posible, desalambrar como desalambramos la semilla el día de ayer, porque también, digo, el acto político es que las semillas son un bien de mercado como otros, y aquí se ha desalambrado ese territorio para que todos podamos acceder a ese bien. Me parece que va a ir por ese lado. Está abierta la disputa y nosotros tenemos claro de qué lado estamos.
0: De una, tal cual.
1: Bien, llegan mensajes postales de ayer. A mí me pidió por favor el otro día que va a mandar mensajes solamente si no la nombramos.
0: Perfecto.
1: Le da vergüenza hasta que la nombremos. Es obviamente para nosotros, digamos, una referencia. La compañera dice: ayer ha sido una jornada llena de encuentros, sabiduría, diversidad y abundancia. Integrar todos esos sentires es lo que me queda en los próximos días, mientras siembro las semillas que me traje. Gracias por tanto trabajo, los compañeros, compañeras de Crece, por la organización del evento más hermoso del año. Palabras que llegan desde Colonia Las Rosas.
0: Igual, tío, solo te voy a decir el nombre así, no va a salir por el micrófono, pero ya sabes quién es.
1: Es así. Bueno, hay una musiquita programada por nuestro DJ en jefe, el querido Martín, que ayer la rompió toda también. En las consolas y haciendo que suenen lo mejor posible los artistas que anduvieron. Y bueno, vamos a escuchar a la voz de nuestra América, a nuestra querida Mercedes Sosa, que nos canta esta hermosa canción llamada La Luna Llena.

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1: Seguimos en el freezer de la Casa de Semillas. Perdón. todavía está medio tapadito el sol y se está sintiendo bien, como que...
2: Yo igual vine más sugestionado. De hecho, estoy con... Tengo unos calzones largos, claro. Tengo camiseta térmica, medias térmicas, un chaleco abajo del buzo, así que...
1: Yo estoy bien, pero no sé qué pasa. En los pies me está subiendo, estoy hasta la altura del tobillo, lo tengo congelado. De ahí para arriba estoy bien. Pero, y eso que tengo hoy buenas zapatillas y todo, pero hay que mover un poco los pies. Voy a hacer algún ejercicio acá.
2: Así es. Bueno, recordamos que tenemos el WhatsApp, que es 2622527001 para quienes anduvieron ayer por aquí. Les pedimos sus postales, sus imágenes, puede ser con algo de movimiento, o si no, también comentarios, reflexiones y etcétera de mases.
1: Pero metan, por favor, metan, porque necesitamos construir un relato más colectivo de lo que pasó ayer. Es necesario.
2: Bien, vamos a presentar lo que sigue, que bueno, es una de las novedades, de las perlitas de este ciclo 2026 de Radio Crece, que son las voces del borde, piezas hechas con muchísimo amor por nuestra compañera Karu, que está atendiendo el local de la consulta. Y que, bueno, vamos a ver qué preparó para el día de hoy.
1: A ver con qué nos sorprende.

0: 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Esta vez no salí a caminar buscando una planta. Esta vez llegué a un encuentro, al décimo encuentro anual. 10 encuentros, 10 momentos para volver a encontrarnos. Y pensé en todo lo que puede suceder para llegar a un décimo encuentro. Porque nada que se sostiene en el tiempo nace de un solo día. Hay caminos, hay desafíos, hay intenciones, hay diferencias, hay personas que llegan, personas que se van, ideas que cambian, manos que se suman, otras que descansan, y aún así algo continúa. Quizás un encuentro también sea eso, la posibilidad de volver a elegirnos, de volver a encontrarnos alrededor de un propósito. Aunque seamos diferentes, aunque vengamos de diferentes caminos, aunque no pensemos exactamente igual. Miré alrededor. Y allí estaban las semillas, sobre las mesas, en frascos, en sobres, en pequeñas bolsas, grandes, pequeñas, claras, oscuras, redondas, alargadas, cada una diferente, cada una esperando algo. Giré la mirada hacia otro lugar y vi una mano que tomaba una semilla, otra mano que la recibía, y después esa semilla seguía su camino, hacia alguien desconocido, hacia otra tierra, hacia otro paisaje. Y pensé, quizás las semillas también vienen a los encuentros, tal vez esperan encontrarse con otras manos, con otras historias, con alguien que las reconozca, con una tierra fértil donde puedan algún día florecer, o dar frutos, o simplemente existir en su debido momento. Porque una semilla no florece cuando nosotros queremos. Tiene su tiempo, necesita sus condiciones, su tierra, su agua, su clima, su momento. Y mientras las veía pasar de mano en mano, pensé en nosotros. En las personas. También somos diferentes, también venimos de distintos territorios, también cargamos historias, memorias, heridas, aprendizajes, deseos. Y de alguna manera también buscamos, buscamos encuentros, buscamos una tierra donde poder ser, un espacio donde nuestras raíces puedan extenderse. Un lugar donde aquello que llevamos dentro pueda algún día encontrar su momento para florecer. No era necesario conocerse de toda la vida. Alcanzaba con ese encuentro, con esa confianza, con esa pequeña certeza de que quizás en otro lugar otras manos continuarían cuidando aquello que ahora pasaba por las nuestras. Y ahí mismo entendí algo. Una semilla compartida es un acto de confianza, porque quien las entrega no sabe exactamente qué sucederá con ella. No sabe en qué tierra crecerá, quién la va a cuidar, qué lluvias la acompañarán, qué dificultades puede encontrar. Y aún así, la comparte. Alrededor de las semillas comenzaron a circular también los saberes. Esta se siembra así, acá puedes esperar un poco que pase el frío, a esta le gusta más el sol. Yo aprendí a guardarla de esta manera. A mí me enseñaron otra cosa. Y nadie parecía dueño de esas palabras. Los saberes circulaban de boca en boca, de experiencia en experiencia. De una memoria a otra. Porque eso fue lo que muchas personas aprendieron, que los saberes, cuando se guardan solamente para una misma persona, corren el riesgo de apagarse, pero cuando se comparten, encuentran nuevas tierras. Alguien cuenta, otra persona escucha, después prueba, se equivoca, aprende y algún día quizás sea ella quien le cuente a otra. Así viajan algunos saberes, no siempre escritos. A veces viajan en una conversación, en una tarde de mate, en unas manos llenas de tierra, en alguien que dice, vení, te muestro. En ese encuentro también hubo música, voces, canciones, cuerpos que se movían, risas. Y pensé que quizás la música también es una semilla. Una canción que alguien escucha por primera vez puede quedarse adentro, puede acompañarla durante años, puede despertar un recuerdo, un sentir, una pregunta, puede convertirse en el comienzo de algo que todavía no sabemos nombrar. Las voces sembraban. Sembraban nuevos pasos, otros sentires, algunos pensares, aprendizajes. Porque no todas las semillas tienen forma de semilla. Algunas llegan convertidas en palabras, otras en canciones, en abrazos, en preguntas, en una conversación que continúa resonando mucho tiempo después del encuentro. En ese momento llegó el alimento. Y no era solamente comida, porque para llegar hasta allí también hubo un camino. Alguien sembró, alguien cuidó, alguien cosechó, alguien imaginó una manera de producir intentando ser coherente con aquello que piensa y siente. Alguienes cocinaron, otras personas ayudaron, se compartieron tareas, se resolvieron imprevistos, se rió, se cansó, se volvió a empezar. Y finalmente allí estaba, el alimento, esperándonos. Y pensé que quizás cocinar colectivamente es otra forma de decir nadie se alimenta completamente solo. Porque alimentarnos no es solamente llenar el cuerpo. También nos alimenta una conversación, una canción, una risa compartida, el encuentro, la sensación de que por un momento estamos construyendo algo juntos. Alimento para el cuerpo, para la mente, para el espíritu. Volví a mirar alrededor. Las semillas, las personas, las mesas, la música, las voces. Y de pronto sentí que todo estaba relacionado. Las semillas pasando de mano en mano.
1: Hay plantas que crecen al borde de los caminos. 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
0: Esta vez no salí a caminar buscando una planta. Esta vez llegué a un encuentro, al 10º encuentro anual. 10 encuentros, 10 momentos para volver a encontrarnos. Y pensé en todo lo que puede suceder para llegar a un 10º encuentro. Porque nada que se sostiene en el tiempo nace de un solo día. Hay caminos, hay desafíos, hay intenciones, hay diferencias, hay personas que llegan, personas que se van, ideas que cambian, manos que se suman, otras que descansan, y aún así, algo continúa. Quizás un encuentro también sea eso, la posibilidad de volver a elegirnos, de volver a encontrarnos alrededor de un propósito. Aunque seamos diferentes, aunque vengamos de diferentes caminos, aunque no pensemos exactamente igual. Miré alrededor. Y allí estaban las semillas, sobre las mesas, en frascos, en sobres, en pequeñas bolsas, grandes, pequeñas, claras, oscuras, redondas, alargadas, cada una diferente, cada una esperando algo. Giré la mirada hacia otro lugar y vi una mano que tomaba una semilla, otra mano que la recibía y después

0: Bueno, así es la vida. Estamos haciendo de todo en hoy el día del caos. Aquí.
1: ¿Para vos el caos tiene una connotación negativa?
0: No, al contrario, es que están pasando muchas cosas.
1: Muchas cosas, recibimos visitas que quienes van a salir en segunditos nomás aquí al aire. Y bueno, estábamos haciendo la previa y se nos disparó de vuelta las voces del borde. Le agradecemos ahí a la Caru que bueno, a contrarreloj anoche envió su pieza. Bueno, seguimos entonces, son casi las 10:30, no sabemos.
0: Bueno, como siempre, después a mí me gusta escucharla con tranquilidad, la columna, porque cuando estamos acá me pasa algo con casi todas las columnas, tengo que decir la verdad, y las tengo que reescuchar. Me pasa con las columnas del GER también, y como siempre reescuchamos los programas para ver cómo salimos, qué hacemos, así que es para recordar que todo esto después queda alojado en el Spotify, por si algo de lo que escucharon les gustó y recomiendan a otro compañero o compañera, tanto las voces del borde como la columna del GER, que tiene que ver con las resistencias, que se me fue el nombre ahora.
1: Revueltas.
0: Las revueltas. Y también las que hacemos las cartografías, también la columna de terapia colectiva, van quedando subidas. Y uno puede ver el historial y les recomiendo escucharlas todas, las voces del borde, que están muy buenas.
1: Bien, hay unos mensajitos. ¿Vos querés ir produciendo lo que viene? Ya me perdí qué es lo que viene, pero vienen muchas cosas.
0: Vienen muchas cosas, se me acaba de ir parte de lo que viene, desaparecieron, las teníamos acá.
1: Bien, cuando vieron que iban a tener que enfrentar el micrófono, bueno, ahí llega otro mensaje, otra postal, y esta vez hace referencia el querido Lalo, a que este año estuvo muy buena la distribución de los espacios en el encuentro y como siempre todo excelente. Y ahí enumera la comida, dos veces la comida, eso habla de que estaba particularmente excelente la comida, la bebida, los talleres, la música, músiques, el Damián raspando la olla del chivo, fue una imagen muy interesante también. Ahora va a explicar un poco más, hermoso encuentro, dice nuestro querido Lalo, que cuando todos estábamos con el flan, la mazamorra, las tortas fritas, Lalo seguía con la maquinita esa que hacías, que tirás la palanquita para abajo y cae un líquido espumoso. A las 3, a las 5, a las 7.
0: Primero que no sé cuántos platos se comió, perdón. Estoy hablando con la torta.
1: Puso dos veces comida como parte de lo que le pareció excelente. Yo lo que he visto son los vasos.
0: Y subrayado, además.
1: Los vasos, sí, los vasos.
0: No, vasos, cantidad de vasos.
1: Sí, sí.
0: Y no andaba, ahí sí no andaba con el vasito de cerámica el tipo.
1: No.
0: Ahí se agarró un vaso de plástico alto. Dice, ay, no, es que no sale, que la espuma, que no sé, que... Bueno, pero bien porque rinde culto, digamos, el tipo rinde culto.
1: Ah, no, más bien.
0: Así que andaba como pez en el agua o como pez en la birra, no sé.
1: Llegan también mensajitos para las voces del borde. Dice la Emi, che, qué placer escuchar. Che, cuando empiezan con che me gusta, porque yo también empiezo
0: claro,
1: con che.
0: Claro, porque...
1: Che, qué placer escuchar voces del borde. No pude ir al encuentro este año, pero lo tuve presente ya que justo me floreció una hermosa planta intercambiada en el encuentro el año pasado. A un año del encuentro le floreció una
0: plantita.
1: Ah,
0: mira qué groso.
1: Así que gracias, saludos a ustedes y a la oyentada amiga. Llega también mensaje desde Campo Yaucha. La querida Paola dice, qué hermoso, Karen, palabras que emocionan. Y su postal es hermoso encuentro, a pesar del frío tuvo mucha concurrencia y mejor descripción que las palabras de Karen, no se puede agregar más. Felicitaciones a todos.
0: Bien, voy a repetir algo que dije la otra vez respecto de la columna de Voces del Borde, que para mí es para hacer una especie de audiolibro con fotos o un libro con imágenes que se puedan construir, porque da para meterle a esa poesía todas las imágenes. Creo que sería lindo, no sé, yo tiré la propuesta.
1: Bien.
0: Si sale, sale.
1: Perfecto, materializar un poco esas voces en un librito, audiolibro con fotos, me gusta.
0: Bueno, vamos a seguir hablando seguramente del encuentro, pero no nos vamos a perder la oportunidad de que hay una compañera que se ha hecho como 1000 y pico de kilómetros, directamente desde La Plata. Así que acá sentada en la mesa la tenemos increíble, ¿no? Porque esto hace unos meses atrás nos conocimos en Buenos Aires, en la Peña de Ecas. Fuimos a conocer el lugar donde ellas trabajan y que un poco vamos a charlar de eso. las invitamos y hoy y este fin de semana se vinieron al Encuentro de Semillas, así que tenemos a Zaida acá de la Cotepo. ¿Cómo andás, Zaida? Si querés, ahí te acerca un poquito para el micrófono. Ahí creo que se va a escuchar, a ver.
2: Muy buenos días.
0: A ver, ahí está. Va.
2: Muy buenos días a toda la audiencia que nos escucha por esta emisora. Me encanta la idea que nos hayan invitado. Yo soy de La Plata, mi nombre es Zaida Rocavado, una productora de...
3: Está apagado el micrófono.
0: Para, a ver.
3: Ahí está.
0: Ahora sí, perdón. Y acércate un poquito más al micrófono. Hoy día estamos con todo lo técnico así, nos sale todo redondito. Arrancamos, nos hemos ido acomodando en la mañana. Ahora sí, si te acercás ahí un poquito más, mejor. Ahí.
1: Perfecto.
0: Ahí va a salir joya.
2: Bueno, muy buenos días. Mi nombre es Zaida Rocavado. Soy una productora de verdura agroecológica de la zona de La Plata, Buenos Aires, y estamos en...
0: Va de vuelta. Ay, Dios, que somos tremendos. Pará. No sé, tenemos algún problema con ese micrófono. Este seguro anda bien. Ahora sí.
2: ¿De vuelta?
0: Ahora sí, de vuelta.
2: Presentate. Bueno.
0: Ahora sí.
2: Bueno, muy buenos días.
0: Perfecto, se escucha perfecto.
2: Muy buenos días, mi nombre es Zaida Rocavado, una productora de verdura agroecológica de la zona hortícola de La Plata. Bueno, hace varios meses me habían invitado a un encuentro de semillas acá en Mendoza y, bueno, como yo soy productora de varios años, asentada ya en la zona de La Plata, acostumbrada con mi familia y todo eso, estábamos produciendo verdura y también producimos semillas, que es lo más importante para una productora de verdura. Porque si una productora no tiene semilla, no es cuidadora, no es guardiana de sus semillas, entonces no podemos hablar de soberanía alimentaria en el país. Bueno, entonces, me vine hasta acá, qué lindo viajar, varios kilómetros, nunca había venido acá a la ciudad de Mendoza. Las compañeras de Crecé me invitaron, fuimos a recorrer la ciudad, un hermoso cerro La Gloria, bueno, y también fuimos para la nieve, hermoso lugar. Estoy muy agradecida, muy contenta, muy feliz. Me vuelvo a la zona de La Plata porque nosotros allá casi nunca vimos la nieve.
0: Claro.
2: Y entonces, bueno, estoy muy contenta. Ayer también estuvimos mirando la feria, estuvimos participando con la gente que vinieron a intercambiar sus semillas. Yo traje un montón de semillas y también me llevo ahora semillas de acá de la zona de Mendoza para producirla allá en La Plata.
0: Qué bueno, para probar ahí a ver qué...
2: Sí. También contarles que nosotros en la zona de La Plata somos técnicos en agroecología en una cooperativa que se llama Cotepo, uh-huh. Consultorio Técnico Popular. Somos 20 compañeros que somos técnicos en agroecología, hacemos talleres, un montón de cosas, y también somos productores, participamos en las ferias y así. Un montón de verduras se produce ahora en La Plata, hay un montón de verduras que ni se puede contar cuántas variedades tenemos en nuestros campos. Por ejemplo, yo traje como más de 25 variedades de semillas para poder intercambiar ayer en la feria, y mucha gente se llevó. Estaba contando esta mañana que a la gente les encantó la semilla de la Kusai.
0: Ese te iba a decir justo, ¿puedes creer que es el que te iba a decir yo? Porque la otra vez cuando fuimos allá me pareció como una rareza.
2: Sí.
0: ¿Y por qué crees que interesa tanto lo de la Kusai?
2: Bueno, porque esta planta de la Kusai es una semilla de los japoneses.
0: Ajá.
2: Allá lo llaman Hakusai.
0: Ah,
2: los
0: mira.
2: Japoneses lo pronuncian de esa manera, Hakusai. Y nosotros, bueno...
0: Ahí en La Plata hay una colonia japonesa.
2: Sí, especialmente donde estamos nosotros sobre la Ruta 36 y Colonia Urquiza, se llama ese lugar... Todo ese lugar, ese espacio que nosotros alquilamos son de los japoneses.
0: Ah.
2: Y los japoneses cuando se vinieron de su país, vinieron con sus semillas. Así como nosotros también cuando, por ejemplo, yo soy boliviana, entonces cuando viajo a Bolivia siempre traigo alguna semilla que otra, traigo para la Argentina. Entonces, y cuando lo traigo, lo siembro y lo hago producir. Así que estoy muy feliz porque esas semillas que se traen de otro lugar se adaptan con el tiempo, se van adaptando al clima donde están.
0: Bueno, ahí justo me diste el pie porque cuando veníamos en viaje de Mendoza para acá, me gustaría la anécdota de las semillas y las semillas y de tu papá, dónde estaban esas semillas de maíz.
2: Sí, Y hace el año pasado, la última vez que fui a Bolivia, me fui por un tema de trámites. Bueno, me fui a visitar a la casa donde vivía mi papá, mis abuelos. Y bueno, están a 4.600
0: metros de altura.
2: Sí. Sí. Un lugar muy frío, donde casi no crece plantas grandes. Pero es una hollada, es una quebrada. Al lado de la quebrada están los viñedos. Ahí produce uva, imagínate a qué altura produce uva, mucho durazno, muchísimo durazno, damasco, ciruela, guinda. Y entre esos terrenos que están produciendo duraznos, en el medio se produce maíz. Maíz de muchos colores, multicolores.
0: Ah.
2: Y entonces mi papá falleció más o menos por el 2017. Y entonces yo voy y le digo a mi hermano, me voy a llevar unas semillas que tiene ahí mi papá. Mi hermano me dice, no, Zaida, me dice, no, esos maíces seguramente ya ni nacen.
0: Claro.
2: ¿Para qué vas a llevar tantos kilómetros? Esas semillas no van a nacer. Déjale, llévate otro nuevo. No, yo quiero llevarme esos que me gustan, de muchos colores, me voy a llevar. Y vas a ver que te voy a demostrar que yo sí puedo hacerlo producir. Y así, y yo lo había llevado, él me dijo, cuando vengas tráeme un maíz súper dulce que hay en la Argentina, yo quiero producir aquí. Bueno, yo le llevé la semilla de acá, hicimos cambio. Cuando hay un intercambio de semillas, ahí no funciona el dinero.
0: Claro.
2: Es conocimiento y intercambio de semilla a semilla. Entonces, incluso con mi hermano yo hice intercambio, mi hermano me dice, bueno, estaba guardado en un cántaro grande de barro, que antes se usaban las vasijas para hacer chicha, estaba bien guardado, lleno. Incluso tengo video, y mi hermano me dice, no lo abras ese cántaro porque adentro debe haber serpientes. Y yo tenía miedo de meter mano.
0: Ay, mira.
2: Y después agarro, destapo, porque estaba tapado con un plato de barro y
0: sellado.
2: Sellado. Y miro ahí adentro, había un montón de maíces rojos, rosados, ay, blancos, no, amarillos, violetas. Ay, no.
0: El verdadero tesoro escondido.
2: Ese es el tesoro que me dejó mi padre, dije yo, bueno. Me saqué de ahí, me traje como unos 3 kilos más o menos, porque es difícil traer en cantidad. Llegué, ni bien llegué, y se prepararon unos surcos. Ahí nomás los sembré a la semana.

0: mientras vos puedas guardar semillas en una vasija así grande, ¿y qué mejor sería en este lugar que es tan frío? Donde hay nevada, no hay polilla, no hay gorgojo.
1: Claro.
0: Y entonces por eso se mantenían las semillas allí sanitas. Y yo los traje, los hice producir. Incluso cuando ustedes fueron para allá, comieron las humitas.
1: ¿Las humitas fueron de ese maíz?
0: Sí.
1: No, increíble.
0: Y bueno.
1: ¿Y qué humitas que comimos? Hoy estamos hablando de las postales que nos dejó este encuentro, pero yo de ese viaje, una de las postales es cuando llego a conocer la finca en donde están ustedes,
0: Sí.
1: que estuviera la mesa con todas las semillas arriba de la mesa, todos sentados alrededor de la semilla y después también la comida en el medio, o sea, cuando comimos las humitas, el compartir la comida, cosas que hablábamos ayer de la importancia de la comida y en este caso, más claro todavía la relación con las semillas mismo y con la cultura y con todo, porque las humitas en chala y no es cualquier chala, o sea, no, viste que hay maíces que no sirven para hacer humita, que es lo que siempre
0: Claro.
1: explicamos, ese
0: Sí.
1: maíz industrial dulce. Es
0: Claro.
1: muy dulce y no sirve para nada más que para comerlo así como choclo.
0: Sí.
1: Después para todas las preparaciones es agua. Agua y azúcar. Y en cambio estos otros maíces, nada que ver.
0: Claro. No, nada que ver esos maíces, porque de esos maíces se hacen las harinas, se pueden hacer masas, galletas, panes caseros, e incluso nosotros este año abrimos una nueva feria en la zona de La Plata, en la colonia Urquiza, donde se hace la fiesta del maíz.
1: Ah, qué
0: Y
1: bueno.
0: donde mucha gente que sabe hacer muchas recetas acerca del maíz, hicieron humitas, tamales, chipá, un montón de. Y muchos países que también saben hacer sus recetas con sus maíces vinieron y participaron. Estaba re linda
1: ¡Oh, qué
0: la
1: bueno
0: feria del
1: es!
0: maíz.
1: ¡Qué bueno!
0: Y
1: Ya me dan
0: bueno.
1: ganas de ir. Soy fanático del maíz, además me encanta todo lo que encierra el maíz, me encanta.
0: Sí, estaba re lindo, a nosotros también nos encantó y bueno, hicimos por primera vez nuestra feria y nos salió re bien, donde todos vendieron sus productos, estaba un montón de semillas, un montón de recetas con maíces y así se puede hacer también con todas las semillas que hay. Por ejemplo, en la Plata yo tengo más de 30 y pico, ya casi pierdo la cuenta cuántas semillas tengo. Y cada año que siembro siempre dejo un surco especialmente para mi
1: Para semilla.
0: semilla.
1: Claro, está
0: Y
1: buenísimo.
0: eso estoy pensando cuando me vaya un día de esto, viaje para Bolivia, estoy pensando llevar un, ¿cómo se diría? Un grupo de semillas de las que tengo y guardarlas allá.
1: Está bueno.
0: Cuando haga falta, ir a ese banquito de semillas y traerlos para volverla a reproducir.
1: Está bueno.
0: Esa es mi idea. Por eso nosotros allá en las escuelitas de agroecología en la zona de La Plata estamos haciendo eso. Con talleres, 9 talleres, el último es de semillas.
1: Qué
0: Y
1: bueno.
0: de donde se hace la escuelita, se arma una casita de semillas. La gente que trae su semilla, deja su semilla ahí para cuando otro productor no tenga esa variedad, venga, se lleve y cuando lo haga producir al año siguiente, devuelva la misma semilla y puede dejar para que otros también se puedan llevar su semilla.
1: Claro, es más o menos como el mecanismo acá de la casa de semillas.
0: Sí.
1: Que está
0: Y
1: buenísimo, está buenísimo.
0: claro, para eso mismo yo había como vine con muchas semillas de allá de la zona de La Plata, por ejemplo, les traje un ají rojo que yo traje de Bolivia,
1: Ah, qué bueno.
0: producido ya en la zona de La Plata, y voy a dejar un montón de semillitas
1: Uy, qué
0: acá en la
1: groso.
0: casa de semillas para que el compañero que quiera producirla va a tener como semillas de cotepo,
1: Uy, qué bueno.
0: semillas agroecológicas.
1: Yo creo, están todos agradeciendo, sé que están pensando en el agradecimiento, así que voy a hacer ese agradecimiento en vivo acá, pero porque nadie va a estar en desacuerdo. Y de paso, aprovechen a mandar un mensajito ya si quieren hacer alguna pregunta, algo. Yo me quiero meter en otro tema que me gustaría que conozcan porque veníamos hablando, que un poco lo siento muy injusto, que es lo que veníamos hablando también en el viaje respecto de la tenencia de la tierra. O sea, de qué pasa a ustedes que hoy en día, ¿cómo es el régimen? ¿Cómo es que ustedes están produciendo ahí y cuál es la problemática con la tierra?
0: Bueno, ese es un tema muy grande para hablar. Nosotros en la zona de La Plata, todo el cinturón hortícola de La Plata, casi la mayoría de los productores no son dueños de la tierra.
1: Claro.
0: Alquilamos por hectárea. Y ahorita más o menos nosotros, porque trabajamos ya hace varios años en el lugar donde estamos, el dueño nos alquila por 150 mil pesos al mes.
1: Claro, al mes,
0: Al
1: sí.
0: mes. Se alquila por mes con un contrato de 3 años.
1: Claro.
0: Y otros, que nuestros mismos compañeros, incluso mi mismo hermano, alquila a unos metros de mi quinta, con un señor que casi ni lo conocíamos, él paga

0: 300.000 por mes.
1: Claro, o sea, si sacan la cuenta son casi 4 millones anuales.
0: Sí.
1: O sea, casi 4 millones anuales solo
0: de, alquiler.
1: De alquiler, y... porque eso no te da absolutamente nada, o sea, es
0: nada. Alquilás el campo vacío, pelado, sin nada, sin bomba, sin luz, sin nada. Y ahí tienes que hacerte tu casilla para vivir. Porque si pensamos en alquilar una casa en la ciudad, no sé cuánto nos va a salir.
1: Claro.
0: Y entonces nosotros hacemos las casillas en la quinta donde alquilamos. Entonces nos hacemos unas casillas pregarias y vivimos ahí.
1: Porque a la vez tampoco, más allá de que uno no tiene sentido, pero tampoco permiten que hagan casillas de material, o sea, que se puedan hacer una casa de cemento, por ejemplo, de ladrillos, porque no te lo permiten los dueños tampoco.
0: No, directamente el dueño, en el cuando hacemos firmamos el contrato, nos dice bien claro, ahí dice que no nos permite hacer mejoras.
1: Claro.
0: Por ejemplo, bueno, mejoras nosotros hacemos en el zanjeo, el arado, el disco, todo lo que se necesita producir. Pero más allá de eso no nos dejan poner ni siquiera plantas grandes. Y si nosotros habíamos plantado unos sauces a la orilla de la entrada de la casa, y el dueño un día nos dijo, ¿por qué pusieron esos sauces ahí? No quiero que estén, tienen que sacarlos. El momento que nosotros nos tengamos que ir, nos tenemos que ir con nuestra planta de sauce grande.
1: Claro.
0: O hacerle leña o no sé. Y si haces tu casilla con un piso de cemento, eso también, cuando te vas, lo tienes que sacar el cemento. No, tienes que entregar el espacio como te entregó, sin nada.
1: Claro.
0: Queda el pozo de la perforación de las bombas ahí y queda el pilar, nada más. El resto te lo tenés que llevar todo.
1: Claro.
0: Y nosotros así, todos los años alquilamos por 3 años. Hacemos nuestro contrato, si el dueño decide alquilarnos otra vez, nos renueva el contrato y seguimos trabajando. Pero nosotros estamos con un pie en la calle y con otro pie adentro, porque no podemos planificar bien, no podemos planificar a largo plazo.
1: Claro.
0: Eso es el gran problema para nosotros.
1: Es la gran injusticia, digo, porque no puedes no calentarte, digo, cuando uno escucha esto y decir, hablamos de soberanía alimentaria, de todo, y así como la semilla, la tierra es la base fundamental, porque es también la seguridad de todo lo que estamos haciendo. Por ejemplo, de estar cuidando el suelo, de no envenenarlo, como hablábamos esto, no sé, campos que plantan frutilla y usan bromuro de metilo. Matan todo, lo matan al suelo. Uh-huh. Y ustedes están trabajando todo agroecológico, todo sin veneno, y de golpe no sabes si después de 3 años puedes seguir estando ahí. Entonces, uh-huh, es algo que uno lo hace también para poder seguir. Son mejoras, digo, son mejoras que tienen que ver con poder producir y vivir bien. Y sin embargo no tenemos la seguridad de la tenencia, que ese es como nuestro gran desafío, digo, que si nos faltan cosas, una es poder lograr eso, ¿no?
0: Sí, lo importante sería que nosotros podamos tener nuestro propio terreno, y ahí sí, nuestro terreno lo volvemos paraíso.
1: Claro.
0: Podemos tener nuestros frutales, hacernos una casa buena, porque cuando llueve la zona de La Plata es muy húmeda, de llover mucho, y cuando se nos inundan los campos, se nos inunda todo, hasta nuestro colchón está en agua.
1: Papá, claro.
0: Y sí, es así, pero si tendríamos nuestro terreno, nosotros podríamos hacernos una casa mejor, podríamos tener la tranquilidad de planificar a lo grande.
1: Claro.
0: A lo largo tiempo, ¿viste? Entonces, bueno, por eso nosotros nos dedicamos más que todo a la producción de hoja.
1: Claro.
0: Por ejemplo, acelgas, espinacas, cosas que salen rápido, rápido, rápido. Ni bien sale hoy, termina un cantero de lechuga, al rato ya tiene que estar el tractor pasando disco, y a la tarde, a mucho tardar, al otro día ya está plantado de vuelta.
1: Claro.
0: ¿Por qué? Porque es un terreno que está pagando alquiler, y si está vacío, está de gana ahí. Entonces, por eso nosotros nos apuramos. Pero hacemos ecológico. Al dueño le encanta que nosotros estemos trabajando así. Por eso nos volvió a renovar 2 veces ya el contrato. Porque ahí le gusta. Porque dice, bueno, si yo lo estoy alquilando, ustedes están cuidando mi terreno. El día cuando ustedes se vayan, tranquilamente otra persona va a venir y lo va a alquilar. No va a tener ese problema de hacer revisión a la tierra. Pues de cuando alguien se va de ese campo, se van porque la tierra ya no sirve.
1: Claro.
0: Ya no produce, entonces deciden alquilar otro campo nuevo, van, otra vez lo ponen bromuro, no sé qué cosas, y pasado unos 3, 4, 5 años, ese campo no produce más. Entonces hacen, se van a otro lado, y así van matando la tierra. Pero nosotros ya estamos hace varios años en el mismo lugar, y no nos gustaría irnos a otro lugar, queremos comprar esa tierra.
1: Claro, tal cual. Eso digo yo, en vez de que se fueran ustedes, que se vaya el dueño.
0: Que se quedaba, vaya.
1: Estaba pensando lo mismo, digo, bueno, ya que estamos lo decimos. Bueno, es un temón, es un temón. Después veo, tenés otra, algo muy, muy simbólico de la zona de La Plata, tomate platense. Semillas de tomate platense.
0: Sí.
1: También quedan acá en la casa de semillas, qué bueno. Hay muchas variedades de tomate platense, ¿o no?
0: Sí, por ejemplo, de los años que estoy yo, desde el 2010 acá en la zona de La Plata, siempre me gustó participar en los intercambios de semillas. Fui a varias partes del país y conseguí semillas. Entre esas tengo 16 variedades de tomate, contando 17 serían con el platense que agregué a mi lista de tomates año. El año pasado lo planté, casi no lo tomaba en cuenta, pero después cuando lo planté y vi que producía un montón, en el campo afuera lo puse, y cuando ya estaba cargado, empezando a pintar, se rompieron los postes.
1: Ah, mirá, del peso.
0: Por el peso que tenían, y los tomates eran así tremendos.
1: ¿Estos cuántos? Porque acá tenemos unas variedades de platenses que las hemos pesado. Uh-huh. ¿Qué peso han pesado algunos?
0: El más grande pesó más de 1.5 kilos.
1: Claro.
0: Cada uno. Imagínate, en 50 metros.
1: No, claro, claro.
0: No resistieron los postes y se cayó todo al piso. Entonces tuve un montón de tomate para hacer semilla. Así que este sobre que está acá lo mandamos al banco de germoplasma que está en la Universidad de La Plata.
1: Ajá.
0: Lo mandamos con los chicos y ellos nos ayudaron a hacer esta bolsita con más su etiqueta, y tiene al otro lado tiene su prueba de germinación.
1: Ah, está buenísimo, sí.
0: Entonces este tomate ya puede viajar a otro país incluso.
1: Mira,
0: tranquilamente nadie te puede decir no puedes llevar no puedes vender esta semilla de tomate. Y entre esos están los tomates de colores, de distintos colores y figuras. A la gente le encanta. El año pasado, puse un montón de tomates cherries de distintos colores, negritos, rosaditos, blanquitos, amarillitos, un sinfín de colores que los restaurantes lo buscan a todo dar.
1: Y son riquísimos los cherries. Acá tenemos varios colores, somos todos consumidores de cherries de colores.
0: Ajá.
1: Tenemos una compañera, la Marisol, tiene cantidad de colores y guarda, bueno, creo que la conociste a la Mari ahí en la feria, y cantidad de semillas. Y,
0: sí.
1: Y nos hemos enamorado bastante de los cherries y los tomates en general, porque el sabor que tienen los tomates y los colores, como también cambian los sabores, unos más dulces, otros más ácidos.
0: Claro, sí.
1: Qué hermoso la diversidad de colores.
0: Sí, por acá estaba buscando entre mis variedades de tomates, que dice, acá, tiene un sobrecito que dice tomate reliquia mixto. Acá están los diferentes colores que hay. Bueno, acá los dejo para que alguien lo quiera producir.
1: Qué bueno.
0: Y lo pueda. Acá también está el sobrecito chiquito del tomate platense.
1: Ah, qué bueno.
0: Este sobrecito está más o menos calculado para 2 surcos de 50 metros.
1: Ah, un montonazo.
0: Ya está calculado, claro. Y contado las semillas.
1: Está bueno.
0: Así que, bueno, así. Bueno, ahora les dejo estas semillitas para que el que quiera producirla lo produzca ahí.
1: Qué bueno, qué bueno.
0: Tenga su resultado.
1: Gracias, gracias totales. Bueno, ¿cómo estamos este de tiempo? ¿Algún mensajito, algo? ¿Alguien que mandó?
2: Bien, sí. Ahí la Caro dice.
3: Ahí estoy. Ahí
1: ahora
3: estoy.
1: Sí.
3: Sí, un mensajito, dos mensajitos. La Caro dice: qué simbólico y qué mágico lo que contás, Aida. Bueno, del primer relato que hiciste del viaje a Bolivia. Uh-huh. y cómo te has llevado de ahí la semilla que no iba a crecer y bueno, y que creció. Ahí también preguntaba Laguni, ¿en qué zona de Bolivia es?
0: En Sucre.
3: En Sucre.
0: Sí.
3: Sucre es bajo.
0: Sí, es un valle, es la zona de los Sintis. Ahí lo llaman el cañón de los sinteños.
1: Uh-huh.
0: Es un cañón muy rojo, de tierra muy colorada, y es un valle.
1: Ajá, mira qué guay.
0: Y del valle tiene las alturas, donde va subiendo, ahí, de ahí era mi papá, pero pertenece al departamento de Sucre.
3: Bien. Ahí el Martín dice que fue muy hermoso el taller de bioinsumos y te agradece por compartir experiencias y saberes. Y dice que grandes conocimientos nos dejaste sembrados.
0: Ay, qué bueno.
3: Y bueno, también hace un reconocimiento al décimo encuentro y a la columna Voces desde el Borde. Bien, y la nombramos a la Marisol, pero no, ella no es la que manda mensajes porque, ¿no? Sabemos
1: no,
3: que no. Bueno, y también dice, admiración total por la compañera.
1: Bueno. Qué bueno. Bueno, y podríamos seguir hablando. Además, la COTEPO, ustedes hacen bioinsumos y biopreparados, que es un poco lo que viniste al taller ayer, y tienen también esos bioinsumos para compartir con la comunidad y generan talleres y demás, ¿no es cierto?
0: Sí, nosotros como cooperativa somos 20 productores,
1: ajá,
0: todos somos productores y somos técnicos en agroecología. Y como somos técnicos, tenemos nuestra biofábrica propia, que está en mi quinta. Yo había hecho los invernaderos especialmente para producir, pero como tenemos nuestra biofábrica, necesitamos un espacio. Entonces, un cantero especialmente se destinó para la mitad para nuestra biofábrica, para producir nuestros bioinsumos, y la, ajá, otra mitad se destinó para plantines.
1: Ah, está bueno.
0: Entonces, cuando yo tengo mi tiempo, hago mis plantines y también produzco los bioinsumos. Entonces, ahí nos encargamos de la cooperativa, nos turnamos qué día vamos a hacer un sulfo cálcico, qué día vamos a hacer un bocasi, qué día vamos a hacer un biol, qué día vamos a hacer los fermentos, como es el supermagro, uh-huh, qué día vamos a hacer los caldos calientes, los caldos fríos. Y hay un montón de insumos que nosotros usamos para la producción. Y así tenemos ahí nuestro espacio de venta al público. Y así también hacemos compras grandes de materiales para hacer nuestros insumos. Nosotros, yo como el otro día hablaba con, ¿cómo se dice?, con Sofía, le decía, ¿cuánto bioinsumo vamos a hacer? ¿200 litros?
1: Claro.
0: Yo estaba pensando así, dice que yo siempre pienso en grande.
1: Me está gusta bueno, pensar en grande. Me gusta, me gusta.
0: Entonces yo dije, vamos, entonces tenés que conseguir un tacho de 200 litros, alcohol vamos a necesitar también unos 20 litros, más o menos. Y bueno, vamos a hacer una cosa chiquita. Bueno, está claro, bien también, pero de ahí, de los chiquitos, se empieza.
1: Claro.
0: Eso también me gusta a mí, que vos podés hacer una receta chiquita y conforme vas necesitando, vas aumentando la receta. Por eso claro, nosotros le damos la receta mínima y lo damos la cuánta dosis tiene que usar cuando claro, alguien necesita.
1: Está buenísimo. Está buenísimo y es una herramienta, digo, funciona en el Cinturón Verde de La Plata, que es un lugar en donde meten agroquímico a dos manos.
0: Sí.
1: Entonces está, vale la pena animarse a probarlos y
0: sí,
1: digo que mientras uno los va probando, y esto mismo, si alguno los desarrolla, les descubre las mañas y cómo usar y cómo hacer que funcionen, o qué cosas mejorar, entonces está buenísimo. Uh-huh. Y como que completa también el cuadro de poder producir agroecológico.
0: Sí, eso mismo es, tiene la función las escuelitas de agroecología claro, en la zona de La Plata. Todos los que se inscriben vienen a aprender eso.
3: Bien. Hay, Zaida, otro mensaje de alguien que me parece que ayer se quedó con ganas de seguir preguntando.
1: A ver.
3: Que es la compañera Marina de Los Claveles de San Rafael. Primero dice que hermoso conocerte y que fue muy clara la charla, y muy inspirador conocer una mujer agricultora y empoderada. Y aprovecha para preguntarte, ¿qué recomendás para acompañar la germinación y crecimiento de los almácigos?
0: Ah, eso es un tema muy importante. Viste, cuando uno empieza a querer producir, lo importante, lo primero, tiene que ser la semilla y el almácigo.
1: Claro.
0: Tenés que saber almacigar bien. Y cuando tenés un sustrato muy bueno, nosotros, por ejemplo, para hacer un almácigo, nosotros usamos el bokashi.
1: Claro.
0: El bokashi es un abono, que lo hacemos con muchos materiales. No, a Sol le había pasado un PDF, si el que quiere puede sacar información de ahí. Ahí están nuestras recetas, cómo preparar un bokashi. Y mitad bokashi, mitad tierra y mitad sustrato.
1: Ajá.
0: Primero el almácigo yo lo hago con tierra de monte y bokashi. Y luego, para tapar la parte de arriba donde se pone ya la semillita en los maples, arriba solamente con sustrato, pero el sustrato tiene que estar muy húmedo y tapado con un nylon.
1: Ajá.
0: Y si no tiene una cámara donde hacer germinar, directamente yo hago los maples, la semilla, lo tapo bien húmedo y lo tapo bien con un nylon pasado, porque la semilla al cuarto día empieza, cualquier semilla al cuarto día de sembrado empieza a salir su raíz blanquita.
1: Uh-huh.
0: Cuando empieza al cuarto día tenés que fijarte, escarbar un poquito y fijarte si le está saliendo la raíz, eso quiere decir que va a germinar. Dejas al 17 días, tiene que estar todo arriba.
1: Claro.
0: Si no nació hasta los 17 días, esa semilla ya no va a nacer.
1: Claro.
0: Pero tiene que tener una temperatura sí o sí calientita, cubierto con un nylon bien bonito. Ahí, una vez que salió arriba de la tierra, ya puedes sacarle el nylon, puedes tenderle los maples ahí, siempre cubrirlo del frío, porque son muy delicaditas. Y también cuidar de los pájaros. A nosotros nos pasa que lo destapamos los maples los pájaros vienen, piensan claro. que es una lombriz, vienen todas, se lo saca todo claro. para arriba. Eso me pasa mucho a mí.
1: Mira.
0: Entonces siempre tenemos el lugar de la plantinera a la vuelta con media sombra para que los pájaros no puedan entrar y comerte tu semilla.
1: Claro, si no, chao.
0: Si no, chao. Muy bueno. Es así.
1: Bueno, la verdad, completísimo, Zaida. Hemos pasado por todos lados con consejos. Además, hablas muy lindo. Te podría escuchar mucho tiempo. Me encanta la tonada. ¿Sí? Así que...
3: Inauguramos la consultoría. Consejería
1: claro,
3: al instante.
1: Al instante. Así que, bueno, gracias por habernos visitado, haber venido acá y... Y bueno, un abrazo colectivo de Todo Crece para toda la Cotepo, para vos y que siga la lucha y que ojalá que más adelante estemos hablando en que estamos ganando la tierra también. Que estamos...
0: Sí, sí, sí, bueno, muchísimas gracias y será hasta la próxima oportunidad. Hasta
1: cuando bien. Logremos la tierra nos vamos a ir para allá, nos vamos a ir con nuestros vinos abajo del brazo y vamos a ir a ayudar a hacer la comida, a compartir y a festejar.
0: Y sí, en agosto. Mes de la Pachamama.
1: Está hallamos buena, el terreno. Está buena.
0: Sí, listo.
3: Bien, vamos a escuchar un poquito de música y queda un poco más, bastante más de Radio Crece.
1: Sí, no se vayan,
3: No se vayan.
0: Bueno.
1: Qué buena salió.
0: Y sí, había
3: hermoso, gracias. Sí,

0: voz de Zaida. Aquí afuera en la Casa de Semillas, en el patio de la Casa de Semillas, hay gente, hay una reunión, ¿qué hay?
1: Nos visitan acá, enseguida van a contar, es un proyecto que se viene haciendo con la universidad, específicamente ahí con la rama más de la arqueología, así que enseguida lo van a contar.
0: Y está pasando algo acá afuera,
1: están ahí un grupo de estudiantes con los profes, y bien. La Lili está contando un poco algo de la Casa de Semillas, un poco de Crece en general, idas y vueltas, está lindo, están al solcito, está mucho más cálido ahí que acá.
0: Bien, es parte de esas imágenes que alguna vez pensábamos aquí. Nosotros estamos haciendo el programa de radio mientras están los locales de Crece, los puntos de venta de Crece están abiertos y funcionando, mientras probablemente en alguno de los espacios productivos haya algún grupo elaborando, mientras están en esta época nuestros productores con las tareas de la temporada. Todo sucede.
1: Son lo que decimos las postales de Crece, de la semana. Ya que metiste lo de las postales, te voy a dar cuál para mí es la postal, además de todas estas de la semilla, pero la que arrancó hoy en la madrugada, es que es el primer riego de la finca Crece Ecas. Hoy a las 2 de la mañana.
0: ¿Y qué sabemos?
1: Que funcionó, o sea, estuvieron regando ahí el Emi, la Vane. Lo tuvimos a nuestro Tuareg, que el Tuareg es nuestro asador oficial, cocinero y además siempre dispuesto, y a la Julia, que es su madre. Así que ahí entre los cuatro estuvieron regando de noche con frío.
0: ¿Qué momento que quienes venimos de otros lados aprendemos a emocionarnos después del proceso de la corta, de los meses donde no hay riego, cuando llega el primer riego, ¿no? Y lo ves venir por la sequía y va a entrar a...
1: No, y cantidad de agua, y la cosa es decir que es como en sí un arranque del ciclo, porque estábamos esperando, y lo bueno es que llegó con, podríamos decir que con casi todo ideal, porque se logró podar, atar, hacer todo lo que había que hacer, enguanar, todo eso tapadito, listo, esperando el agua. Lo único bueno que cayó a las 2 de la mañana, que no es tan cómodo porque el primer riego viene con cantidad de hojas, ramas, hay que estar porque se sale el agua por todos lados, pero bueno, superaron la prueba ahí los compañeros, y creo que fue una de las postales muy zarpadas para arrancar eso. Mientras ya había ocurrido el encuentro de semillas, ahí estaba produciéndose toda la vida, recibiendo agua, esas viñas y ese parral que van a ser un tremendo vino del año que viene. Así que bueno, felices.
0: Bien, espectacular. Voy a cambiar rotundamente de tema y mientras esperamos lo que va a ser nuestra segunda tanda de invitadas, vamos con algunas noticias de la semana, notita al pie, probablemente quienes están escuchando en este momento, leyeron, escucharon, vieron que salieron los resultados de las pruebas PISA. Que no tienen nada que ver con la mozzarella, la fugaceta, claro, ni con la torre torcida,
1: claro,
0: sino que PISA es una sigla que viene de Programa de Evaluación Internacional de Estudiantes, una sigla en inglés, que son evaluaciones que se les hacen a todos los estudiantes de 15 años de los países miembros o aliados de la Organización para la Cooperación y el Desarrollo Económico, la OCDE. Es una organización paralela a todos los organismos supranacionales que conocemos, que está integrado por, vamos a decir, gran parte de Occidente, ¿no? Argentina no lo integra directamente, solicitó hace algunos años su incorporación y está en el proceso técnico de aceptación de formar parte del organismo, pero sí participa desde hace muchos años de este dispositivo que Laguni adelantaba al inicio en el bloque ambiental, que tiene que ver con lo que se conocen en educación como las evaluaciones estandarizadas. O sea, la misma evaluación a estudiantes de contextos bien diversos, de países bien diversos, porque incluso hay países de Asia, de África, de Europa y de América Latina. Y bueno, se busca, como cuando uno estandariza una evaluación, obtener una información comparativa.
1: Claro.
0: ¿No? ¿En qué situación estás respecto, por un lado, a los demás países integrantes? Y por un lado, respecto a vos mismo en el proceso anterior. Estas evaluaciones se realizan en Argentina desde hace varios años y se hacen cada 3 años en todo el mundo. Salieron los resultados del proceso evaluatorio del 2025. ¿Y por qué es noticia? Porque no fue mal.
2: Claro.
0: Y entonces empiezan la, digamos, la echada de las facturas de un lado para el otro.
1: ¿Y comparada con el anterior, los 3 años anteriores?
0: Bueno, Argentina desciende, descienden los resultados, descienden en la tabla de posiciones y queda en comparación, para que te des una idea, queda en el puesto 8, a ver si no me equivoco, no quiero decir mal, dice octavo puesto entre los 13 países de América Latina que participaron del dispositivo, octavo puesto, cuando uno podría imaginar que en términos educativos, conociendo por ejemplo el prestigio de nuestro sistema universitario, de nuestro sistema científico, Argentina podría estar palmo a palmo con algunos países quizás como México, como Brasil. Bueno, en este caso quedamos en el puesto octavo. Es una evaluación a la que se sometieron 91 países. Argentina quedó en el puesto 62, o sea, encabezando el último tercio.
2: Ah, mirá.
0: Y esto dispara algunas alarmas y, como decíamos, facturas para un lado y para el otro. El gobierno actual diciendo esto es producto de un descuido de la educación. Vale decir que...
1: El gobierno actual ya lleva 2 años y medio, ¿o no?
0: Que ya lleva 2 años y medio y que, como vemos en un montón de otros ámbitos de la vida social, sus políticas económicas han tenido efectos inmediatos. Podríamos, sin duda, asignar que hay, por un lado, un claro proceso de desinversión general en educación. El universitario es el que más conocemos, ¿sí? Con todo el conflicto que hemos seguido casi desde que asumió el gobierno de Milei, pero Argentina tiene desde hace algunos años una ley de financiamiento educativo que está incumplida y sistemáticamente y en el último tiempo incumplida con creces, ¿no? Para decirlo paradójicamente. Y después también asumir que cuando uno mira evaluaciones estandarizadas no está mirando otro dato, ¿no? Claro. Que es el dato de los diferentes contextos. Probablemente,
1: claro, el contexto, que cómo te lo vas a dejar afuera igual en la educación.
0: Bueno, supuestamente cuando uno completa la evaluación, además de los datos, la información o los contenidos de la evaluación, que son en matemática, en lengua y en ciencias, y después algunas otras jurisdicciones incorporaron alguna otra dimensión, te piden datos de contexto, por lo tanto, los organizadores los tienen, ¿no? Pero en el dato duro, Argentina pareciera un único bloque.
2: Claro.
0: En donde no se expresa lo que en realidad es el fenómeno quizás más impactante del sistema educativo argentino, que es ese proceso de desigualación que hoy genera un sistema educativo altamente fragmentado, altamente segregado. Vos tenés a una parte de la población, la de poder adquisitivo más alto, teniendo una educación que podría competir perfectamente con la de los países económicamente más desarrollados. Y después tenés una parte de la población que habita un circuito educativo, como dice algún especialista, de baja intensidad, ¿no? Y que son sometidos a las mismas evaluaciones y que obtienen obviamente resultados mucho más bajos. Y que la relación con el contexto de inscripción y con el poder adquisitivo del entorno es directa.
2: Claro.
0: Es directa. Digo, uno. Después, ¿para qué sirven, no? La publicación de estos resultados, qué es lo que después los gobiernos hacen con esto. Bueno.
1: Echarle la culpa al otro.
0: Echarle la culpa al anterior y seguramente anunciar grandes planes de transformación para la escuela. Sabemos que este gobierno en particular tiene un plan, tiene una ley en borrador, ya han pasado más de un borrador de una ley educativa. Argentina modificó su ley de educación por última vez en el 2006, con una ley que en su letra representa grandes avances para entender a la educación como un derecho humano y por lo tanto obligar al Estado a garantizar ese derecho aún en los contextos más diversos. Y esa ley de educación de Argentina del 2006 es la que vino acompañado con otro paquete legislativo, entre ellos la ley de financiamiento educativo, entre ellos la ley de educación técnico-profesional,
2: claro,
0: la ley de educación sexual integral. Bueno, el corpus normativo alrededor de esa ley, como se dice, ley paraguas en educación, fue muy amplio. En ese momento, algunas de esas alcanzaron niveles de cumplimiento relativo, otras bajo, alguna quizás un poco más alto. Siempre tiene que ver con qué nivel de disputa se pueda dar desde los diferentes ámbitos para que la letra de la ley se cumpla. Y este gobierno viene con un proyecto de ley que busca dar, no un paso, 10 pasos atrás respecto a la ley de educación.
1: Pero sin dudarlo, claro.
0: Y que básicamente corre al Estado del centro de la escena, al Estado como garante, al Estado como actor central, porque bueno, si bien, digamos, en Argentina hay un desarrollo de la educación gestionada por privados, no deja de ser educación regulada por el Estado. El gobierno, con su ley de educación libertaria, de libertad educativa, en rigor de verdad, lo que busca es, de alguna forma, poner a las familias como los responsables últimos de que sus hijos sean educados. Y eso tiene un montón de incumbencias, ¿no? Primero, atenta contra la educación como, de alguna forma, el promotor de lo común, de saberes comunes, de una sociedad que apuesta a lo común, a que hay estudiantes que aún, proveniendo de culturas diversas, de religiones diversas, de tradiciones diversas, igual tienen derecho a acceder a cierta... A ciertos contenidos, a ciertas cuestiones. Bueno, en este caso son las familias las que aparecen como las protagonistas, y también tiene un capítulo, esta ley, que tendría que ver con derivar el financiamiento hacia las propias familias, ¿no? Con lo que se conoce en términos educativos como los vouchers.
1: Claro, el verso ese de los vouchers, que nunca ocurrió, además, que...
0: No en Argentina, pero lo tenemos muy cerca nosotros.
1: Claro, igual fue el verso de campaña y que vino una vez y no sé qué, y estaba relimitado y que estaba pensando en el sector privado.
0: Fue como intentar dar un pasito.
1: Hoy día que creo que todo el mundo nos olvidamos de todo ese discurso de los vouchers, pero fue un discurso de campaña fuerte.
0: Y es meterse con el corazón del sistema educativo en Argentina.
1: Un estudiante diciendo, no, porque ahora cuando esté lo de los vouchers, yo voy a poder elegir irme a estudiar la universidad privada acá y me lo va a pagar.
0: Bueno, que el único país de la región que implementó y implementa un sistema parecido es Chile, y que lo que se vio es algo que en Argentina viene sucediendo por goteo, que en Chile sucedió de golpe, que es esto, la mega fragmentación. Porque el voucher lo que considera es a la educación como un mercado más entre tantos,
1: claro,
0: ¿no? Y que entonces las instituciones son oferentes y pueden competir libremente por la demanda, y que ahora, en lugar de que el Estado, si el Estado hoy gasta en proporción, ¿no?, gasta 1.000.000 de pesos anuales por estudiante, ¿no?, para poder garantizarle la educación, bueno, en lugar de que del sistema que tenemos hoy, sería: yo ese 1.000.000 de pesos te lo deposito en un voucher y vos podés ir con ese 1.000.000 de pesos anuales a cualquier escuela. Pero después, bueno, se empiezan a generar las diferencias entre instituciones, se arman los rankings, se arman las escuelas que te dicen: yo te cobro el voucher más,
1: obviamente, claro,
0: otro millón. Entonces se empieza a segmentar el sistema, y es lo que, bueno, efectivamente pasa en Chile, y que en Argentina se quieren ir a esa línea. No, que no nos sorprenda que estos resultados de las pruebas, en donde Argentina desciende varios escalones en relación a sí misma y al resto de los países que intervienen, le sirva al gobierno como excusa para avanzar en esta modalidad que, bueno, ya tiene resultados probados de seguir alimentando el proceso de segmentación. Los más ricos, eso, los que pueden... En escuelas de primer nivel, de calidad, con infraestructura, con los docentes mejor pagos, con vinculaciones con las mega empresas, y después el sector más pobre en escuelas que se la tienen que arreglar con lo que queda, ¿no? Así que bueno, vamos a ver entonces qué depara esto. Por lo pronto, aquí en Mendoza también retrocedió, particularmente porque hay resultados por provincias, retrocedió en relación a sí misma y retrocedió en relación a la comparativa con las otras provincias, pero al menos en ciencias, en matemática y en pensamiento computacional, bueno, Mendoza supera el promedio nacional, cosa que es esperable, ¿no? Una provincia con recursos. Uh-huh. Pero quedó por debajo del promedio en lo que tiene que ver con lectura. Esos son los datos. Esta fue la notita al pie.
1: Interesante, che, y un poco preocupante, pero sobre todo esto de que la educación se piense en el ámbito privado y se suelte las manos de lo comunitario o del Estado, en este caso, como asegurar esto de... Con todas las cosas que podemos tener para discutir del sistema educativo, pero es esta posibilidad de que sea mucho más universal de lo que puede ser en el ámbito privado.
0: Sí,
1: porque si vos
0: pasa...
1: lo dejás a nivel familiar, o sea, digo... Todos sabemos que ahí lo que pasa es que un montón de chicos y chicas no van a seguir en el sistema educativo. De hecho, hoy día hay tremenda deserción en secundaria. Pero imagínate eso puesto en manos privadas.
0: Sí, claro.
1: O sea, y
0: lo
1: cada
0: que
1: uno
0: tiene
1: lo piensa en la casa.
0: El ámbito educativo, tal vez a diferencia de otros, es que en este caso, digamos, el gobierno, pero en general... digamos, toda la cosmovisión liberal del mundo, tiene una propuesta para la educación, tiene un proyecto,
1: claro.
0: Y tiene nombre, apellido, ese proyecto tiene formas concretas que se va asumiendo. Y quizás del otro lado, todavía nos quedamos en consignas de resistir a algo que, bueno, tampoco es que nos estaba generando resultados satisfactorios, porque la crisis del sistema educativo... Obviamente es una crisis de presupuesto, es una crisis de reconocimiento al trabajo docente que repercute claramente en la calidad educativa, ¿no? Un docente cobra menos para poder sostener un nivel de vida, sale a buscar más trabajo y eso hace sin duda perder la calidad de su propio trabajo. Digo, todo eso estaba en discusión hace muchos años que está en discusión. La Ley de Educación Nacional era una luz de esperanza del 2006 porque permitía al menos como horizonte imaginar un sistema educativo más integrado que atiende también modalidades y estudiantes que quedan por fuera, desde los estudiantes en contextos de encierro, los estudiantes de las comunidades de pueblos indígenas, las comunidades, lo que pasa con la educación para personas con discapacidad. Era una ley que abarcaba un montón de aspectos que venían estando en un debate por ahora, hasta ese momento, sin mucho avance. Bueno, digamos, este momento social y esta propuesta de ley lo tira para atrás. Quizás en otros ámbitos, de este lado tenemos una propuesta más clara de qué hacer con eso. En la educación todavía estamos ahí.
1: Claro. Sí, está bueno, es un temón. La ley de educación la he leído y siempre me llamó la atención que es muy completa, o sea, que tiene un montón de cosas que decís. Me parece que está bien pensada, digamos, después que hay cosas que no se han llevado adelante, o lo mismo la ley de financiamiento para la educación técnica. Conociendo algunas escuelas técnicas y gente que trabaja ahí, en un momento han tenido financiamientos muy buenos a través de proyectos, INET y demás, qué sé yo, que son o líneas parecidas a esas, no sé, pero que muchas escuelas se equiparon y se equiparon bien, o sea, como que
0: sí,
1: se iba desarrollando algo contrario a lo actual, ¿no?
0: No nos olvidemos que en Argentina las escuelas dependen todas de las provincias que fueron transferidas durante el gobierno de Menem sin el presupuesto adecuado correspondiente,
1: claro.
0: Y que además... Desde el 10 de diciembre del 2023 no tenemos Ministerio de Educación, tenemos
1: claro.
0: Una secretaría. Si yo le pregunto a la mayoría de las personas, no saben quién es el secretario de Educación, pertenece al Ministerio de Capital Humano,
1: claro.
0: Eso te dice un montón, y que además se suspendió, por ejemplo, el Fondo Nacional de Incentivo Docente, que era un dinero que el gobierno nacional enviaba a las provincias a través de determinados impuestos que se cobraban, se enviaba a las provincias para fortalecer el salario docente y equipararlo. Hoy no existen más las paritarias nacionales docentes,
1: claro.
0: Por lo tanto, cada provincia paga lo que pueda. Hola, aquí Mendoza, la provincia
1: con los peores sueldos,
0: con los peores sueldos del país. Cada provincia paga lo que quiere, paga lo que puede. Y ahí vamos a decir otra cosa más, la más incómoda, que es que en todo este proceso, bueno, las organizaciones sindicales se han visto más propensas a las negociaciones por debajo de la mesa con las autoridades gubernamentales que a salir a confrontar con lo que es una depreciación del salario de los docentes, que me atrevo a decir que es de por lo menos el 20-30% en su poder adquisitivo en estos 2 años. Entonces me parece que también ahí quienes habitan las escuelas tienen que empezar a golpearle las puertas también a sus representantes sindicales para decir en qué andan mientras esto se derrumba. ¿Ustedes en qué andan? ¿Qué es lo que están negociando? Por lo cual no se los ve furiosos y en la calle.
1: Tal cual. Ahí la Uni habla de lo del mundo del revés, ¿no? Que dice, y el gobernador de Mendoza sacando pecho por tener el centro para alojar a los menores que delinquen, junto con la ministra de Seguridad. O sea, como que esa es la propuesta,
0: bueno,
1: ¿no?
0: Bueno,
1: no vamos a poner un mango, o sea, la educación, porque la otra, al gobierno provincial lo que viene haciendo es un achique tremendo, está todo el tiempo achicando el sistema educativo en todos los niveles. Ya vemos las escuelas cómo están con obras básicas incompletas, ya infraestructura, no hablemos porque es un desastre. Y a la vez estas propuestas de persecución siempre hacia los docentes, esto de decir, che, que si no te estás formando, que son todos cursitos al final, que digo, si te pones a discutir algo en profundidad, creo que se acaban los cursos, porque digo, hay de todo, pero ellos insisten mucho en que los docentes somos todos... que no queremos formarnos, que esto, que aquello, y a la vez la propuesta de ellos de fortalecimiento es esto, es meter en cana a los pibes que delinquen, digamos, como si eso fuera, ni siquiera consultan, digo, la ministra de Justicia y demás, ¿por qué no hablan con el Ministerio Público Fiscal? O sea, ver cómo es la composición de la delincuencia, o sea, quiénes son los que van a la cárcel, qué es lo que está pasando, y si realmente vale la pena... poner guita en eso, digo que.
0: Y además, claramente.
1: Entendemos cómo viene la mano.
0: No, sí, claro, no hay que ser, digamos, no hay que ser muy avispado ni ser doctor en sociología para saber que si hay menos inversión en educación, si hay más desigualdad social y los pibes que dejan la escuela en muchos casos tiene que ver con esta doble condición de pibes y trabajadores, estudiantes y delincuentes, estudiantes y consumidores de sustancias, estudiantes y madres, padres, digo, todo ese fenómeno va a repercutir, digamos, obviamente, en mayor vulnerabilidad social, aumento, sin duda, de la criminalidad social.
1: Y que tengas un problema en la escuela con el adolescente y lo mandás preso, o sea, va a ser eso, o sea, también decir, en vez de que realmente pensar en cómo poder abordar esas cuestiones, sea preventivamente o también con lo que va ocurriendo, digo que la respuesta que es la que venden además es esa. Es decir,
0: pero sin duda eso es por la galería. Eso
1: sos
0: es por
1: chorro,
0: galería.
1: Claro, es para que el Gil que está mirando la tele o escuchando la radio diga, sí, la verdad que esto no te están cuidando, ¿entendés? No te están cuidando nada. Pero bueno, nos fuimos.
0: No, está bien, está bien. Era parte de explicar lo que aparece como un dato únicamente y que seguramente tendrá algunas implicancias en las próximas semanas. Seguirá siendo parte de la agenda pública y también, por qué no, de este programa. Bien, son las 11:30, pero nos queda una notita más.
1: Sí, para... quédense porque está bueno. Tenemos escuchamos un temita y ahora sentamos acá los profes y un par de alumnos para que escuchen.
0: O salimos con los micrófonos afuera, ¿por qué no?
1: O salimos y no nos va a llegar el cable. Con todo lo que hemos sufrido hoy, yo me quedo acá quietito que ni se mueva nada.
0: Viajamos a nuestra queridísima República Oriental del Uruguay para escuchar a 2 referencias, Jorge Drexler con Falta y Resto.

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0: Ahora sí, último bloque, pero qué programón, ¿eh? Que hemos... Vaya, digo que todas las veces decimos que son un programón. ¿Será?
1: ¿Será que son?
0: ¿Será que son?
1: Y que hoy se hizo esperar.
0: Era una prueba de fuego para el oyente. O sea, decir, a ver si
1: de
0: te
1: lealtad.
0: Vas. De lealtad.
1: Una prueba de lealtad. Bueno, se llenó la mesa.
0: Se llenó la mesa, así que tenemos visitas.
1: Vamos... Perdón, producción técnica en vivo. Estos micrófonos creemos que funcionan. Este era el que supuestamente no.
0: Ahora
1: sí
0: anda.
1: Funciona, sí,
0: vamos a pasar otro más. Para lo que sí que este está. Espera.
1: Ahí vamos a ver. Bien, ahí estamos. Ahí estamos. Bueno, presenta las visitas. Sé buen anfitrión.
0: Soy bastante mal anfitrión en este. Yo estaba más con una onda. Hacemos una ronda, nos presentamos. Tratamos de contarles. Es un proyecto que viene. Hace mucho se viene trabajando entre CRECE y la Facultad de Arqueología. Está bien.
2: Facultad de Filosofía y Letras, la carrera de Arqueología.
0: Bien, viste que yo siempre voy a decir cosas mal porque me quedo con lo importante y después me faltan todas las formalidades. Tenemos profes, tenemos estudiantes, así que a Luis es el que más conozco, con el que más hemos hablado. Luis Maferra, es más, lo hemos entrevistado acá, hemos hablado de cosas.
2: Súper importante.
0: Así que, no sé, ¿quién de los dos quiere...?
2: Yo lo presento a Luis y él me presenta a mí.
0: Presentación cruzada, me gustó, y así, y después bueno. Vamos con los estudiantes.
2: Bueno, voy a presentar al doctor Luis Maferra, que es arqueólogo, es profesor de la Facultad de Filosofía y Letras de la Universidad Nacional de Cuyo, y que está acá como uno de los coordinadores del proyecto Memorias con la Tierra.
0: Exacto.
2: Que es un proyecto que venimos trabajando en conjunto con CRECE desde hace... más de 5 años, 6, y que bueno, ahora les va a contar un poquito más el profe.
0: Bueno, acá tenemos... Y cerca del micrófono.
3: Acá tenemos a la doctora Vanina Terraza, también profesora de la Facultad de Filosofía y Letras. Ella es más arqueóloga que yo soy un arqueólogo raro o de otro tipo. y bueno, juntos trabajamos en estas prácticas socioeducativas, que son un tipo de prácticas no profesionales que tenemos en la universidad, que es una vieja práctica, que era la práctica extensionista o extensionista crítica, que ahora se ha curricularizado, ha empezado a formar parte de la currícula de las materias, de las carreras nuevas, por lo menos. Así que, bueno, estamos trabajando en este proyecto con CRECE desde hace todos estos años, como dijo Vani. Cuyos objetivos, no sé si querés que los recordemos, si querés...
0: Tiremos, igual podemos pasar acá que se autopresenten los estudiantes.
4: Hola, buenos días, mi nombre es Ignacio Abril, soy estudiante de tercer año del Instituto de Arqueología, como ya han dicho, bueno, de la Facultad de Filosofía y Letras de la Universidad de Uncuyo. Así que, y junto también con mi compañera Cami, que somos también estudiantes de tercer año.
5: Hola, me llamo Camila Videla, estudiante de arqueología, y estoy en tercer año y estamos acá con mi compañera también participando en estas prácticas socioeducativas también.
0: Qué bueno. Bueno, sí, ¿qué sería lo medular de este proyecto?
3: Empezamos con una demanda suena fuerte, pero bueno, así se dice, no, de la organización. Nuestras primeras charlas tenían que ver con la necesidad de CRECE de empezar a ver cómo registrar, cómo comunicar, cómo recuperar, cómo, no sé, organizar sus memorias, ¿no? Uh-huh. Eso empezamos en 2021 con esa idea, entonces hubieron varios años donde nos conocimos, donde empezamos a ver cuál era la manera de llegar a ese objetivo. Tuvimos años intermedios donde no estuvimos trabajando tan intensamente, pero que pudimos acercar a CRECE, a otras organizaciones, pudimos tener como ahí unos objetivos como de mediano plazo, hasta que desde hace un año y medio más o menos empezamos a pensar en poder comunicar estas memorias a través de una muestra museográfica. Que no sé, Dani, si querés seguir vos un poquito con eso.
0: Eso. ¿Qué sería una muestra museográfica?
3: Bien, una muestra museográfica sería el tipo de exposición que nosotros vemos en un museo.
0: Ajá.
3: Que puede ser desde un museo de arte hasta un museo de arqueología o un museo de ciencias naturales. En este caso, como es una muestra de memorias, va a ser una muestra particular. No sé si va a ser totalmente una muestra artística, ni una muestra de ciencias naturales, ni de ciencias sociales.
0: Bueno, encaja más con creces porque nunca encajamos en ningún lado, nunca podemos explicar... viste, siempre dicen, ¿podés explicar qué es? Bueno, empezamos y nunca terminamos de explicar, es como un continuo. Así que la muestra está siendo coherente con crece, digamos.
3: Bien, bien, bien. Sí, ahí Vani, si querés contar un poquito.
2: Bueno, el año pasado estuvimos también trabajando con otro grupo de estudiantes, pero con la organización, en varios encuentros. Uno de ellos fue acá en el Valle de Uco y fue muy, muy productivo, muy enriquecedor, porque de allí surgieron como las ideas, los símbolos y las materialidades que tenían que sí o sí estar acompañando esas historias, esas anécdotas, esas memorias que la organización quería que se mostraran de alguna manera. Y bueno, ya tenemos como... armado, lo que no sabemos cómo ponerle el nombre, porque se ve que es algo común de Crece, le decimos el dispositivo, la maqueta gigante, la ya tenemos como la gran estructura, que además está muy asociada desde lo simbólico con el logo de Crece, que es ese árbol que tiene raíces muy fuertes y poderosas. Y estamos justamente este año trabajando con los estudiantes en la construcción de todo eso que acompaña, todos los detallitos que van acompañando y construyendo ese árbol.
3: Sí, que si bien tenemos un guión, nosotros tampoco somos expertos en museología.
0: Claro.
3: Parte de estas prácticas socioeducativas implican que no son unas prácticas profesionales, como dije, entonces que implican un desafío tanto para profes como para estudiantes de aprender nuevas cuestiones. Entre esas está la de eso, cómo comunicar y cómo construir una muestra de este tipo. Así que tenemos el guión, pero vamos paso a paso viendo cómo lo materializamos. Ya logramos el de este dispositivo o este soporte general de la muestra. Ya logramos hacerlo con la ayuda de una profe y de varios estudiantes de la Facu de Artes. Y bueno, ahora vamos por los detalles más concretos, los testimonios,
2: las materialidades también.
3: Claro, sí, los objetos que van a contar estas historias, que la idea es como en toda muestra, hablando de volviendo a la pregunta de qué es una muestra museográfica, que no sea algo directo, ¿no? Que no baje una línea, sino simplemente que abra la curiosidad, que nos llame a seguir averiguando, que transmita también algunas emociones, que sea una experiencia que sirva para, o sea, que está la esencia de la organización ahí, pero a la vez la idea es que aparezcan preguntas, que aparezcan ganas de saber, que aparezca la curiosidad, ¿no?
0: Bueno, qué bueno.

0: Los profes también, no solo hablar, sino también aprendiendo, enseñando, compartiendo intereses unos con otros.
1: Yo considero que es muy importante que en las universidades se haga este trabajo de que los alumnos se acerquen a otras realidades, de tratar de difundir estas realidades también. Y me parece muy importante hacerlo, que nosotros lo tengamos esta posibilidad también de hacerlo, porque muchas veces se deja de lado, no se piensa, uno está muy metido en su cotidianidad y se olvida de otras cosas en su vida, o sea, que suceden alrededor. Y bueno, me parece importante difundir también todo este proyecto tan grande.
2: Que bueno, es una de las patas de la universidad, la extensión.
3: No, pensaba que está buenísimo esto que decís de también cómo les interpela a ustedes como estudiantes la posibilidad de acercarse a realidades, por suerte no tan lejanas, porque creo que al menos desde que yo tengo registro, es la articulación con la universidad más estable y que también a la propia organización le provoca un beneficio, entre comillas, ¿no? En general han venido muchos estudiantes a estudiar la organización y bueno, después nosotros no tenemos registro de qué es lo que concluyen, qué escriben, y me parece que acá es otra la cuestión, ¿no? Nosotros a lo otro le llamábamos internamente el extractivismo académico, ¿no? Vienen, nos estudian, nos saludan y se van, y la verdad es que los compañeros, los productores, los elaboradores o todos los integrantes de la organización, nos toma tiempo, nos gusta contar lo que hacemos, pero bueno, en este caso, digamos, es como sentimos eso, que hay una articulación y que para la organización es un proceso importante que le hace volver sobre sí misma, pensarse, y bueno, eso siempre suma. Bueno, fue un aporte, ¿no?
4: Claro.
3: A la conversación.
5: Qué lindo que lo vean así.
4: Sí, y es la verdad que es muy complejo articular desde la universidad porque desde que empezamos con este proyecto para poder sostenerlo hemos tenido que pensar muchas alternativas para la financiación, para como les decíamos también, nosotros tenemos como una función educativa, entonces todo esto tiene que
3: Claro.
4: sumar. A la vez han aparecido otras organizaciones que también con otras demandas que por suerte tratamos de encajar con lo que Crece puede ofrecer, pero sí, es un tema el sostener estos proyectos como de extensión, crítica, investigación, acción, como le querramos decir. Es dificultoso y por ahí lo bueno que de ambas partes hemos tenido como la paciencia también para darle tiempo a que se vayan como nutriendo estas plantitas, ya si seguimos en la metáfora, ¿verdad? De la muestra, como que vaya
3: Claro.
4: nutriendo, vaya creciendo y bueno, y vaya dando de a poco su fruto, o sea, como que no son cuestiones inmediatas y que bueno, y que a veces eso, hay que esperar a que se presenten las oportunidades, hay que esperar a saber cómo hacer las cosas, por ahí no sé si de su parte estuvo también la ansiedad, de nuestra parte sí estamos como. Yo soy muy ansioso especialmente, yo pensaba que siempre llegábamos mal o tarde con los objetivos, pero bueno, con el tiempo por ahí vamos viendo cómo se materializa o cómo se logran cuestiones más concretas, ¿no? Porque siempre se fueron logrando cosas, pero bueno, ahora está lindo que ya hay un objeto ahí. Para los
2: Claro,
4: arqueólogos los objetos son
2: son
4: importantes.
2: importantes, claro. Digo, justo estamos hablando también de arqueología y para mí la semilla es un objeto que representa bastante bien la arqueología en el sentido que un poco tiene pasado, tiene presente y encierra algo de futuro. Y por ahí cuando íbamos conociendo cosas de la arqueología y en los cruces, digo, ojalá que se vea esa potencialidad de lo poco compartida que está la arqueología y cuál es el rol que puede cumplir o sea desde la curiosidad o sea para hacer análisis y pensar y porque la mayoría de la gente no conoce la arqueología, creo yo. O sea que. Y entonces una rama, ¿por qué? Porque tal vez que quedás como encerrado en algún lugar más académico o más, puede ser científico, pensando que a la vez tampoco le sirva a la comunidad en general. No sé si eso será algo que les pasa a los arqueólogos, pero yo después de ir descubriendo cosas, digo, qué loco que esto no lo conozca más gente, o sea, como. No digo que a todo el mundo le interese. pero sí está dentro de un lugar que tiene muchas curiosidades.

0: Y lo veo con la semilla porque la semilla es lo mismo. Vos lo ves así a simple vista, a lo mejor una semilla no te mueve un pelo, pero después cuando empezás, si alguien te cuenta de dónde viene la semilla, o si lo que estuvimos hablando recién con Zaida y ves una historia que hay atrás de una semilla de maíz que era del padre, que la había guardado en un cántaro de cerámica metido en la montaña, que duró un montón de años, que viajó hasta La Plata y que ese maíz después nosotros estuvimos comiendo una comida hecha con ese maíz sin haberlo sabido en ese momento. Cuando atás todos esos cabos, de alguna manera, si eso es lo que te puede invitar la arqueología, tal vez. Entonces digo, bueno, está buenísimo.
1: Sí, se pueden como reconstruir la historia de vida de las cosas, o en este caso de las semillas o de los restos animales que conviven con las personas. Es una línea además bastante nueva esta de querer reconstruir la vida de las cosas. Y creo que es una opción metodológica y analítica como súper. Que te abra un montón de preguntas que quizás desde una arqueología más dura, más cuantitativa y materialista nada más, no te haces ese tipo de preguntas.
0: Bueno, yo uso acá una de las cosas que descubrí alguna vez armando una charla de soberanía alimentaria, pero viendo las herramientas de la agricultura y la chuna, que alguna vez hablamos. La chuna es la hoz que acá se sigue usando para cortar orégano. Y hablando también con estudiantes y decirle, ¿saben que es una herramienta prehistórica o que se usaba? A mí lo que más me llama la atención es que esa herramienta hacía casi igual que hace 2000 años, o más de 2000 años, no sé. Pero digo, hasta la misma forma, nada más cambia un poco el material o bastante el material, pero decir qué loco que eso haya trascendido tantos años. Y digo, es como esa, si uno va entendiendo las historias de todos esos objetos y todo, también como que valorás un montón de cuestiones, más allá de cómo atravesar el todo sin preguntarte nada de con las cosas que te relacionás.
1: Es que las sociedades humanas tendemos más a ser conservadoras que a ser revolucionarias.
0: Claro.
1: Sí.
0: La
1: Y eso se
0: mendocina,
1: ve.
0: decís vos más en
1: Sí,
0: particular.
1: también. Pero eso se ve mucho, lo podemos ver mucho en el registro arqueológico, cómo las formas de hacer cosas perviven mucho en el tiempo, más que estar cambiándolas a cada cientos de años. No.
0: Claro.
1: Generalmente las tradiciones tecnológicas, es decir, cómo decidimos hacer las cosas, producirlas, incluso también distribuirlas y consumirlas, suelen eso, conservarse en el tiempo.
2: Sí, y muchas veces no tenemos esto que vos decías, no tener el registro de lo que se va conservando y no hacernos la pregunta nos hace perder la perspectiva esa que vos decís. En las semillas ni hablar, o sea, la mayoría de los cultivos y de los conocimientos también de plantas que no son cultivos vienen de sociedades indígenas, por ejemplo. O cuestiones que ni nos imaginamos. Acá la mayoría de los caminos que cruzan la cordillera, el principal, ¿no? Son caminos indígenas, ¿no?
0: Claro.
2: Y que no sé, que se hicieron en tal, por ejemplo, el camino del Cristo Redentor se hizo ahí por el culto a las altas cumbres de los incas. O sea, tenía un sentido que ahora por ahí ni nos interesa y que ahora es un camino poco eficiente en nuestros términos, pero lo conservamos. O sea, porque no conocemos otro mejor por ahora o
0: Claro.
2: porque. O por estas inercias, ¿no? Entonces es interesante pensar esto que vos decís de cómo estamos rodeados de un montón de objetos y cómo a la vez esos objetos, esto que decía Vani, tienen sus propias historias y tienen sus relaciones entre ellos mismos. Por ejemplo, acá tenemos en la mesa, lo describimos, varios termos, mates, todos mates con base plana, pensemos en los objetos del comer que tienen relación con la mesa, ¿no? Como los platos, o sea, todo lo que tenga base plana está porque está la mesa. Si no estuviera la mesa, tendríamos cuencos, tendríamos cosas que tenemos que agarrar. Y tendríamos cucharas nada más, y no cuchillos y tenedores que nos permiten. Bueno, no sé,
0: Está bueno.
2: empezamos a pensar esas cuestiones y eso también, o sea, por ahí comer de un cuenquito es una cosa muy antigua, comer en una mesa es una cuestión de siglos, no sé.
0: Y comer sin mesa ya es una cuestión bien moderna, que ahí está el desarrollo de la hamburguesa. de las grandes cadenas para que justamente ni siquiera te sientes a comer. No voy a volver a mi tema recurrente de la comensalidad, pero, pero es que me vuelve, sí, claro. me suman Uy, pero, elementos.
2: Perdón si yo fui el que entré.
3: No, y la arqueología debe tener mucho también para aportar a
2: sí, sí, que temas. Está, bueno, esto que vos decís, o sea, ahí tenés otra forma.
0: Es que me cayó eso, digo, qué loco, pasar. Mientras estaba diciendo lo del elemento, y digo, pensar que los tipos de estos cabrones, también, la, por ejemplo, hay unas papas que vienen, no tienen ni para apoyar las papas, o sea... Entonces, si sí, te vas con las papas al coso y comes así, te vas metiendo las dos cosas en la boca y la gaseosa, no sé cómo la llevas, pero sí está con esa, digo, me paren, dentro del acelere, que ellos mismos sí, piensan, sí, che, sí. Tienen calculado, por ejemplo, cuánto es el tiempo de permanencia de la gente en un lugar de comidas rápidas. Entonces entienden que tiene que haber una circulación y demás, los lugares incómodos para sentarte, bueno, no sé. Te vas enroscando, pero está sí. Bueno lo de los objetos, esa no la sabía, de pensar sí, sí. Por qué el plato es así chato.
2: Sí, y de pensar cómo los objetos, que es la base, quizás la arqueología, quizás la base más como igualitaria en sentido histórico, ¿no? Puede contar muchas más historias, o sea, a través de los objetos podemos conocer historias que no se cuentan en los relatos, que no, uh-huh. que por ahí cuestiones cotidianas que tienen que ver con ámbitos que por ahí antes no le daban importancia, ámbitos de cuidado, ámbitos que tienen que ver con lo que no era la historia oficial, la historia política, la bueno, todo eso con la arqueología, a ver, la arqueología igual tiene como alcances como más restringidos, más pequeños, ¿no? Porque hay que ir trabajando todo muy despacito, con mucha paciencia, pero bueno, podemos acceder a esas otras historias, incluso historias, como dije, bueno, a lo cotidiano de la familia o de grupos que no contaron su historia, grupos indígenas, criollos, afrodescendientes, que no tienen la posibilidad de que alguien les escribió su historia, bueno, la arqueología por ahí puede contarla. Y así con todas las costumbres, si nos ponemos a pensar en los objetos, esto que os decía, los objetos y cómo nuestra vida está mediada por objetos actualmente, bueno, un montón de cuestiones.
0: Qué bueno, che, bueno. ¿Algo más que quieran aportar? Si no, estamos medio en tiempo.
3: Tiempo de descuento.
0: Tiempo de descuento.
4: Y yo lo que quisiera agregar, más allá de la arqueología, sí, bueno, como os he dicho, que es una ciencia que estudia objetos materiales, lo demás, también hay que, bueno, el que se dedica a arqueología o el que hace arqueología, siempre nos hacemos la pregunta del por qué de las cosas. Justamente el que hablas de la semilla, como te quedas pensando, bueno, ¿por qué esa semilla? ¿Por qué la tuvieron? ¿Por qué la transportaban tan importante? Eso es lo que te lleva más o menos al arqueólogo en sí a seguir investigando lo demás. Obviamente, como dijo el profe, cada objeto tiene su cierta historia, pero para mí hay que verlo desde ese punto de vista antropológico. Digo, ¿por qué hicieron esto? ¿Por qué era tan importante para cierta sociedad o cierta comunidad que estés trabajando ahí?
0: Está bueno.
5: Y yo quiero agregar que estaría bueno que.
6: Se apagó eso.
7: ¿Está apagado?
0: Este es el cable, entonces. Está confirmado. No, este es el micrófono que nos estuvo y evidentemente es el cable porque algo pasó.
8: Bueno, yo quería agregar que, nada, nosotros que tenemos la posibilidad de participar, de estar estudiando en una universidad pública, que nada. Podamos difundir el conocimiento, hacerlo público, llevarlo a otras partes también. Y bueno, tener este trabajo interdisciplinario o bueno, intercambiar muchas ideas también. Y bueno, nada, hacerlo, tener esa capacidad de hacerlo también.
0: Está buenísimo. Bueno, se me ocurrió una pregunta para cierre para los estudiantes, pero era preguntarle si la arqueología es política también o no. A ver quién la responde. No se la esperaban,
3: En un apuro.
0: Esto es para mis hijas,
1: Yo creo que lo acaban de casi decir Camila cuando dijo sí. La universidad pública.
0: Claro.
8: Para mí, sí. Es que el ser humano, un ser político de por sí, todo tiene que ver. O sea, es imposible que no exista una política. Muchos arqueólogos, muchas investigaciones están... guiada según el investigador, en cómo se funciona su pensamiento, qué es lo que dicta. Uh-huh. Y bueno, supongo que a partir de eso es cómo salen, o sea, los resultados de los estudios. Y bueno, nada.
0: ¿Por dónde quiere hacer el recorte?
8: Claro, lo que dijo Ignacio, la pregunta de investigación, hacia dónde dirigirla. pero bueno, es una ciencia social en parte. Si vamos a hablar, es muy complejo definir a la arqueología, pero sí, y ya de por sí eso conlleva mucho todo esto político.
0: Pero está bueno, digo, si la pregunta de la investigación es una construcción colectiva, por ahí uno tiene más chances de pegarle a algo tal vez más interesante que una pregunta que se le haga en soledad. Que creo que es a veces lo que pasa en algunos círculos de investigaciones, que hasta vos mismo te preguntás lo que querés sin consultar a la comunidad, tal vez. Yo siento que la arqueología es algo para hacerlo comunitariamente o trabajarlo, tiene que tener una faceta comunitaria, porque un poco que implica eso, es como que no estás viendo solo un objeto. Y cuando la experiencia que he visto en el campo de Yaucha, que hay también un trabajo ahí de arqueología que se viene haciendo, que cuando esas preguntas, por ejemplo, decir este objeto, ¿para qué se habrá usado? Y preguntás, y se acuerdan lo que decían los abuelos y qué sé yo, salen líneas de investigación a partir de ahí.
8: Yo creo que eso también es comunicar esas uh-huh. historias, como dijo los profes, lo dijeron los profes, comunicar las historias de esos pueblos que no lo han podido expresar o no les han dado el derecho de expresarse. Y nosotros creo que tenemos esa responsabilidad de hacerlo como arqueólogos.
0: Está bueno.
2: Sí, también. Nunca olvidando esto que vos decís, que siempre hay pueblos actuales que van a estar interesados y van a tener algo que decir sobre eso y van a tener que entrar en conversación con nosotros y parte de esto de pensar cómo intervenir en lo público, ¿no? En uh-huh. lo político, es un tema interesante para la arqueología, ¿no? En que, cómo van a ser nuestras preguntas relevantes. Y después me acordé de una cosa, no sé si es un poco cursi, pero sobre la semilla de la arqueología, que por ahí tiene un paralelismo, que hay una frase del Principito que dice que las semillas duermen en los secretos de la tierra hasta que un día tienen la fantasía de despertarse.
0: Ajá.
2: Y bueno, medio que la arqueología es un poco así, o sea, estos restos, las cuestiones que vamos dejando están ahí y en algún día se despiertan, y la idea de despertarse, bueno, es también hacia dónde nos vamos a despertar, o hacia dónde vamos a hablar, o hacia dónde vamos a crecer o construir a partir de eso que surge, ¿no? Lo mismo con las semillas del alimento, lo mismo con ese registro que registro arqueológico, que son los objetos con los que trabajamos, que bueno, que estamos analizando, que estamos pensando, que estamos ahí trabajando.
1: Si puedo.
0: Por supuesto.
1: Sí, no, estaba pensando en este contexto sociopolítico, económico, donde el modelo favorece el extractivismo de nuestros recursos naturales. También creo que ahí tenemos una gran responsabilidad y una forma concreta de actuar. ¿Sí? En mi caso me he comunicado con, por ejemplo, con la comunidad huarpe de Guaitamari, de Uspallata, y están buscando justamente profesionales, arqueólogos, para hacer los peritajes por parte de EDOS, para contraponerse, digamos, a la minera. Y bueno, como ese, hay por todo el país, o sea, tenemos la posibilidad de nosotros como profesionales estar del otro lado y defender nuestros recursos.
0: Tal cual. Para que no estén los otros arqueólogos que digan no, que no pasa nada, arranquen todos, porque tenés también los mismos, se forman en la misma facultad y te juegan y te patean en contra. ¿Algo más? Cierre final, y si no, estamos para cerrar.
3: Estamos para cerrar.
0: Bueno, gracias por venir, por acercarse, y bueno, que siga este cruce, que sigamos analizando objetos, historias, pasado y presente, para construir un futuro 10.000 veces mejor, por lo menos. Así que gracias.
1: Gracias.
2: Bueno, muchísimas gracias. Un gusto.
4: Muchas gracias.
8: Muchas gracias.
3: Bueno, qué lindo cuando se llena la mesa, porque muchas veces el programa estamos los dos solos o algún compañero con el Damián solos y todo por teléfono y bueno.
0: Hoy ha sido más humano, ¿viste?
3: Sí, hermoso, una alegría muy grande. Llegó una foto, la debes tener, que salís con el oyente pequeño, con el Dendé.
0: Ah, ahí está, no la tengo, no, me la bien. Tienen que pasar.
3: Se la pasó y la Lula te deja un saludo, dice muchas cosas lindas de vos. Pero que te las diga vos, no la voy a decir.
0: Igual es siempre como la uni, ¿qué querés? Sí. No, sí, son muy cariñosas. Gracias.
3: Bueno, nos estamos despidiendo hasta el próximo lunes. Dejamos un abrazo grande. También hay un alias para quienes quieran colaborar con este proyecto de radio, que es radio.crece, ya que se quedaron por allí. Los invitamos también a que
0: cierren completo, ahora cierren claro, completo.
3: La hacemos completita.
0: Voy a mandar $1,000,000 a la. Y ahí hacemos, aislamos la casa de semillas, hacemos de todo. Y si no, bueno, 5,000 pesos, 10,000, lo que sea.
3: Y están los que dicen, dale, empezaste 40 minutos tarde. No,
0: y bueno, todo, nos vamos mangueando. Nos vemos el lunes.

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